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arte. Martes de Mixterio en camino para esta noche, para la parla de Mixer Radio. Ahorita entramos a todo el tema misterioso por ahora. Hey, déjenme saludar a todo el mundo, a toda la gente que se conecta, a la gente que va

0: Claro, no está aterrador, pero sí está misterioso. Y eso prometo. Bienvenidos, vamos a arrancar esta parla así. Voy con música en un par de canciones. Vengo a leer a todo el mundo, a todo el que se reporte en modo Mixer Radio esta noche. Voy a arrancar con una canción que yo no sabía que la hacía la inteligencia artificial. A ver, cuando lo descubrí dije como, ¿qué? ¿Cómo así? Pero ya me la sabía, ya me gustaba, no podía hacer nada. Ya me gustaba esta canción mucho cuando descubrí que no existe el cantante, que es una IA. Pero es que está buena, le quedó bien. Se llama Bonito Bonito.
1: Yo digo una.
0: Arrancando esta noche la parla.
1: Y ustedes contestan.
0: Por la emisora que comanda en Barranquilla.
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hay mucha gente que le tiene como, como su superstición, como su respeto a esa fecha, ¿no? Bueno, de eso hablamos ahorita en el martes de Mixterio, para que se vayan alistando por ahí también. Dicen por aquí, hola Orly, saludos. Reportándose en modo Mixer Radio. Saludos para Pao también, hola Paola. Bienvenida a la parla de Mix. Actualizar por acá. Dicen, hola Orly, saludos, buenas noches, bendiciones. Reportándome como siempre, la cónsul de Baranoa. De Baranoa. Saludos para Lorena Silvera Cabarcas. Que andan bodos.

0: para Carlos también. Reportándose ahí, modo mix de Ciudad Jardín. Saludos para Luisfer también, que ya se conecta y se pone modo mix radio. En fin, todo el combo esta noche, llegando a la parla de mix radio. Ahorita les voto tema de la noche oficialmente para entrar en el martes de mixterio. Porque antes de eso, tengo esta de Don Omar. No puedo aguantar más esta canción, hay que darle play. Rey del reggaetón, Don Omar. La Parla.
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0: Se llama así, se llama Loquito. Aquí está en Mixer Radio también.
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0: Y ahora sí, oficialmente vamos a entrar a todo el martes de Misterio, todo lo que tiene que ver con el mundo misterioso, paranormal, cosas que otro día de la semana quizás no hablaríamos nunca, pero llega el martes en la noche y aquí en Mix nos ponemos a hablar de cosas misteriosas, de hechos paranormales, de sucesos que incluso a veces se llegan a ser virales a través de las redes sociales. El otro día, por ejemplo, este fin de semana estaba viendo un video que se hizo viral. Creo que esto era en un conjunto, no sé si era Alameda exactamente, pero era un conjunto aquí en Barranquilla, y la gente estaba como asombrada porque estaban viendo lo que supuestamente algunos ahí en el mismo video decían era como una aparición o una bruja, no sé, había como varias versiones, ahí como que se escuchaban voces de fondo y cada quien decía, hey, eso que se ve allá arriba en la azotea de ese conjunto, es una bruja, y alguien decía otra cosa. Bueno, en fin, todo ese tipo de historias paranormales, pues hoy ustedes las pueden compartir, las pueden contar en esto que es el Martes de Misterio de Mix Radio. Además, que hoy no es una fecha cualquiera, hoy es una de esas fechas que hacen que a través de los años muchos se asusten, muchos dejen de hacer cosas un día como hoy, ya que hoy es martes 12 más 1, hoy es martes 13, y a más de uno esta fecha le da como su temor, porque tienen... Esta fecha tiene alrededor un montón de historias de cosas que supuestamente pasan. Pues hay un dicho y todo que dice, no te cases ni te embarques, mejor dicho, no te vayas ni para otra parte, algo así. Pero lo cierto es que ustedes, cada quien debe tener como su agüero, ¿no? Como esa cosa, la que ustedes dicen, uy, yo no hago esto, Orly, porque me da miedo, porque no sé, mis abuelos decían que de pronto eso era, no era de buena suerte, o que uno no hacía eso porque le iba mal. ¿Ustedes creen en alguna cosa así o no creen en nada de eso, o se les ha pegado? Porque a veces uno dice, no, bueno, yo no creo en eso, pero si uno se analiza en el fondo, uno evita hacer ciertas cosas por si acaso. Yo soy de los que dicen, no, eso no pasa nada. Pero un día alguien me dijo como, porque yo ni siquiera nunca había escuchado el tema de las escaleras, de pasar debajo de unas escaleras, y nunca le paraba bolas a eso, nunca le prestaba atención. Y alguien un día me echó un cuento sobre eso y me dijo, no, mira que sí, que no sé qué, que sí pasa, no lo hagas. Miércoles, entonces yo cuando puedo evito pasar por debajo de las escaleras. Claro, si ustedes me preguntan, yo digo, nah, yo no creo en eso. Pero sí me he dado cuenta que si puedo evitar pasar debajo, yo me doy la vuelta y paso por otro lado. ¿No que no crees, Orly? Bueno, ¿por qué lo haces entonces? No lo sé. ¿Ustedes tienen algo así que hayan escuchado, que dicen que no es de buena suerte, que es de mala suerte? Cuéntenmelo ahí, mándenme nota de voz. Y me dicen, Orly, mira, siempre he escuchado que dicen esto, y aunque quiera o no, lo evito. Evito hacerlo por si acaso, uno nunca sabe. O si son de los que dicen, Orly, no, yo en mi cartera cargo esto, en el bolsillo cargo esto, no hago esto, alguien me dice esto, no salgo, lo que sea. Bueno, no sé, ese tipo de cosas me las pueden contar esta noche aprovechando la fecha de martes 13. Algunos creen que es de mala suerte. Cuenten la suya para que se liberen de eso, para que alejen la mala suerte. Lo cuentan y ya, lo sueltan, lo dejan ir. Bienvenidos a esta noche, martes de Misterio, por Mixer Radio. Vamos a ponernos misteriosos, paranormales.
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0: Mándame nota de voz que ya vuelvo con oyentes. ¿Qué has escuchado? ¿Qué te han dicho? ¿En qué crees? Que es de mala suerte, para evitarlo.

0: melodía de la calle. Estos son los vaqueros. WY Record.
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0: Juancho Style, esto se llama Me Falla, aquí en el Martes de Misterio de Mixer Radio.
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0: La Parla de Mix Radio, hoy hablando de qué cosas, a propósito de la fecha de hoy, que es martes 12 más 1, martes 13. ¿Creen ustedes que en realidad es de mala suerte? Si creen que sí, si creen que no, o si dicen, no, yo no creo en eso, pero por si acaso, por si las moscas, evitan hacer algo. Porque alguien les dijo alguna vez que eso era de mala suerte, o ustedes mismos lo han puesto a prueba y lo han comprobado, me lo pueden contar. 301-301-1039, el WhatsApp de Mixer Radio. Mira, por ejemplo, por acá dicen, hola Orly, cuando se te atraviesa un gato negro, dicen que eso es de mala suerte. Ah, sí, esa es clásica. Una fija que sí me pasó, y lo confirmo. En días santos no hay que hacer trabajos ni negocios porque pareciera que no te sale nada bien, dicen por acá. A ver. Otra opinión por aquí del tema de la noche. Hola, buenas noches.
2: Oye, Orly, saludo. Bendiciones, papi. Un saludo al pupi de Boston. La mejor. Papi, el martes 13, ni te cases ni te embarques, ni de tu casa te aparte. Mix, la mejor.
0: Ok, entonces tú sí le tienes como... su respeto a la fecha de hoy. No haces negocios hoy. No te casarías un día como hoy. No te vas de viaje un día como hoy. Mejor dicho, te quedas en la casa hoy, si es posible. ¿Quién anda modo mix? Hola.
3: Hey, JB, yo estoy modo mix, escuchando mix 103.9, sonido de la calle. JB,
0: no sé quién es JB, brother. Hola.
3: Ah, quería poder que ya pediste la cancioncita esa de... De qué locura de J Balbi con Ozuna. Bueno.
0: Está bien, brother, pero no sé quién es JB. De todos modos, yo miro a ver quién es JB, yo te lo saludo. Hola, buenas noches.
4: Hey, Orly, buenas noches. Estoy modo 103.9. Hey, pues sí, para hola.
0: Cuenta.
4: Yo en este momento ahora tengo una manillita que me dieron. Hey, compadre, y yo ando con esa manillita y me va bien, me salen pura pago de carrera. La demora es que me la quite, va. Seguida baja, sí hago carrera, pero baja la vaina, ya. Entonces, ahí estamos. Eso es lo que tengo. Una manillita.
0: Una manillita, o sea, tú has puesto a prueba la manillita que te regalaron y cuando la tienes puesta, te va mejor. Te salen más servicios. Cuando te la quitas, baja la cosa. Salen menos servicios, menos carreras. Bueno, interesante. De eso andamos hablando hoy. Para la gente que acaba de llegar, aquí hay alguien diciéndome, Orly, recuerda por favor el tema de qué estás hablando esta noche. Las opiniones que están escuchando son oyentes que tienen algo que creen que puede ser de mala suerte. Por ejemplo, mucha gente la fecha de hoy cree que es de mala suerte. Ya alguien dijo por ahí el tema del gato negro, como que dicen, hey, no, siempre los gatos negros son de mala suerte. Y también dijo que hacer negocios en Semana Santa no salía bien. Está el oyente de ahora, que por ejemplo usa una manillita que alguien le regaló y cuando se la quita siente que no le va como tan bien. ¿Tú tienes algo así? ¿Algo que te hayan dicho, que hayas escuchado o que hayas experimentado, que te haya pasado a ti mismo y has dicho, hey, esto es de buena suerte o de mala suerte? ¿O son como yo, que yo digo, no, eso no pasa, eso no pasa nada? Pero por si acaso, evito pasar debajo de las escaleras. Solo por si acaso.
5: Pilla.
0: No, es que no lo quiero poner a prueba.
5: Luego, porque las paredes no solo tienen oído.
0: Así que si un día me ven dándome la vuelta

vuelta innecesaria para evitar pasar por debajo de las escaleras. Opinen esta noche. ¿Qué cosa crees o has escuchado que es de mala suerte? Me lo cuentas en el martes de misterio de Mix Radio.

0: Martes de Misterio, aquí en Mixer Radio, una de Luister La Voz. Y estamos de vuelta, estamos de regreso con la pregunta de la noche, con el tema de la noche, aprovechando que es el día de la semana en el que nosotros hablamos de todo este tipo de temas paranormales. Porque sí, otros días de la semana hablamos de todo un poco, nos reímos de todo un poco. A veces se pone un poco hot con invitadas al programa también. Ha pasado. Pero no, hoy, como cada martes, el tema tiene que ver con la superstición o las supersticiones. ¿Cuál tienes tú? Ya que la fecha de hoy, algunos dicen, ni te cases, ni te embarques, ni te vayas para otra parte. ¿Tú tienes alguna superstición? ¿Has escuchado algo que dicen que no trae buena suerte? ¿Algo que prefieres evitar? ¿Algo que prefieres ponerlo a prueba porque dicen que es de mala suerte? Bueno, manda tu nota de voz al 301-301-1039. ¿Qué dice la gente que es de mala suerte y tú prefieres no ponerlo a prueba? Hola.
1: Buenas noches, Beorly. ¿Cómo anda toda la
0: Buenas
1: película?
0: Buenas noches, brother.
1: Beorly, de mala suerte es... poner la billetera o una cartera en el suelo, que eso trae mala suerte, que se va el dinero. Y la otra película que me escuché por ahí y que de... bañarse, papi, porque que quedas pegado, quedas doblado.
0: Bueno, esa es verdad. Esa es verdad, esa es cierta. Más malo que planchar y bañarse. Ese es real, ese es real. Bueno, y la otra yo también la he escuchado, ¿ah? Pero no solo la cartera, sino como un morral, no sé, un bolso, lo que sea. Hay gente que de hecho ve que lo vas a poner en el piso y te, no te dejan, te lo quitan. Tenía una compañera de trabajo que no le dejaba a nadie, era la persona que se encargaba de limpiar como la oficina hace varios años atrás. Y si tú llegabas con un morral, lo que sea, y lo ibas a poner en el piso, mejor dicho, era... Ella se preocupaba por tus finanzas de inmediato. A lo mejor eso fue lo que pasó, gente. Un día me descuidé y puse el maletín por ahí en el piso. Entonces... Esa es la explicación. Eso fue lo que pasó. ¿Quién anda, modo Mix? Hola, buenas noches.
2: Buenas noches, Orly. Bueno, la verdad es que a mí una vez, en un apartamento donde yo vivía solo, a mí una vez me apareció un gato negro. Pero de la nada, o sea, porque no era ni de la cuadra, nada, o sea, de la nada apareció un gato negro y era hasta bonito, porque era negro con ojos azules, pero apareció tarde de la noche. Okay. Y después se iba. El gato siguió apareciendo intermitente y que yo lo adopté y le cogí hasta cariño al gato y todo. Le compraba comidita y tal, y yo no soy de animales. Uh-huh. Pero... yo no sé, pero a mí se me vino una idea loca a la cabeza, que yo al gato le puse Lucifer. No sé por qué yo le puse así. Y el gato de la noche a la mañana se perdió, no apareció más. Yo he hablado con personas y tal, ¿no? Y una vez adopté un gato negro y tal, y le puse Lucifer y tal, y la gente, oye, ¿cómo así que tú adoptaste un gato negro y le vas a poner ese nombre y tal? Pero se perdió. Y entonces me dicen que el gato entró a la casa a recoger una mala energía, no sé.
0: Okay.
2: Y como ya se perdió, entonces se llevó la mala energía. La verdad es que cuando ese gato iba a la casa, a mí mal no me iba. A mí me iba bien. Pero sí me pasó eso. O sea, un gato negro, eso es un mito de la gente que se crea vainas en la cabeza, que es mala suerte, que no sé qué. La verdad es que a mí me fue bien.
0: Con el gato negro. Bueno, mira, voy a aprovechar que el oyente dijo eso, bastante oportuno me parece, porque sí, siempre ha existido ese mito de los gatos negros, pero voy a aprovechar para decir todo lo contrario, ¿saben? Algo bien triste que pasa es que mucha gente maltrata a los gatos negros. No pueden ver un gato negro porque lo maltratan. O sea, pues si ustedes tienen su... no les gusta o lo que sea, pues bueno, listo, ya. No tengan uno en su casa, por ejemplo. Pero la invitación es para que no vayan a maltratar a los animalitos. Pasaba antes, no sé si todavía sigue pasando. Lo más seguro es que sí. Pero para estas fechas de Halloween, sobre todo, aparecían noticias de gaticos negros que desaparecían, que les hacían como cosas malas. Entonces, bueno, ojalá también sirva la oportunidad para invitar a la gente a respetar ante todo siempre los animalitos. Y que este tipo de cosas, como dice el oyente, mira, él, el gatico negro que lo visitaba, lo que hizo fue que le trajo como buena suerte, que incluso alguien le dijo ahí, ese gatico negro de pronto que va a tu casa, lo que hace es que se está llevando una mala energía que está ahí, y una vez ya lo hizo y él le empezó a ir bien, pues el gato desapareció. No sé si eso necesariamente sea así, pero lo que sí es que hay que evitar que por ese tipo de cosas la gente maltrate a los animales. Nada justifica eso. Aprovechamos y mandamos un buen mensaje también esta noche. Voy con música y al regreso vengo con más opiniones en este martes de misterio, porque estamos hablando de qué cosas has escuchado que dicen que es como un mal agüero, que es de mala suerte. Opina en este martes de misterio.

0: pues. Wow, pues.
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0: Wisin y Yandel, aquí están en Mixer Radio. ¿Por qué me tratas así, ah? Como si no fuera nada. ¿Qué te pasa?
1: ¡Chiquilla! ¡Te quiero!
0: 9 de la noche. Hoy es martes de Misterio, así que dentro de un par de canciones vengo de nuevo a actualizar opiniones de oyentes que me están contando qué cosas han escuchado que son como un mal agüero, que no saben si son reales quizás o no, pero tampoco quieren ponerlas a prueba.
1: Orly,
0: yo escuché que dicen que tal cosa es de mala suerte, entonces por eso prefiero no hacerlo, para evitar, por si acaso, uno nunca sabe. Aprovechando que hoy es martes 12 más 1 y algunos creen que no es de buena suerte. Bueno, opinen en el martes de Mix

0: Mambo Kings, Mambo Kings, Pina Record.
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1: Estamos de vuelta en este martes de Misterio aquí en Mixa Radio. Hoy hablando de la fecha, que bueno, ya algunos partiendo de ahí los asusta un poco la fecha, ¿no? Martes 13. Y creen algunos que sería una fecha de mala suerte. Por lo menos eso se ha dicho en un refrán por ahí, en algunas películas también, o el viernes también le ponen esa fecha y dicen que pasan cosas malas. Pero más que eso, quiero que ustedes hoy a través del WhatsApp de Mixer Radio participen en este martes de Misterio y me cuenten qué superstición ustedes dicen de pronto que no creen, pero igual prefieren no desafiarla o prefieren no ponerla a prueba. Ustedes dicen, uy, yo he escuchado que por ahí dicen que es de mala suerte hacer tal cosa. Yo no sé si sea verdad, pero de todos modos, por si acaso, para evitarlo, por si acaso, prefiero no hacerlo. Vamos a ver qué ha contado la gente por aquí también en este martes de Misterio en Mixa Radio. Hola, buenas noches.
2: Dímelo, Orly DJ. Bueno, que es de mala suerte. Digamos, cuando tú llegas a tu casa, ya estás relajado y sales, papi, a buscar la mala hora. Eso es mala suerte.
1: Ok, eso lo estábamos hablando el otro día, de hecho, aquí también en un martes de Misterio, y mucha gente coincidía en eso y decían, uy, no, que ya tú estés en tu casa, tranquilo, quieto, y de repente alguien llega a invitarte que a salir, que hey, vamos para acá, que nos invitaron a tal lado, que vamos a este sitio. Y mucha gente realmente dice que eso no es como de muy buena suerte. Ese día nos dimos cuenta que mucha gente coincide ahí con este oyente. Más opiniones. ¿Quién anda modo mix? Hola.
3: Porque si es la mala suerte.
1: A ver, esta nota de voz arranca acá. Hola.
3: Hola, buenas noches, mi hermanito. Yo estoy modo mix escuchando mi radio. Ah, hola, mi gato negro que se me atraviesa en la noche, lo voy atropellando.
1: No, no, no.
3: Me lo llevo.
1: No, no, no.
3: No copeo, lo arroyo.
1: No, no, no, no, no. Pobres gaticos. Cuidado, cuidado con los gaticos. No les hagan daño. A ver, bueno, alguien está diciendo por acá también que lo de las escaleras, que fue lo que yo dije. Yo no sé si eso que dice que pasar debajo de las escaleras sea de mala suerte, como he escuchado por ahí, pero por si acaso, yo prefiero no hacerlo. Entonces yo soy de los que de verdad se da la vuelta para no pasar por debajo de las escaleras. O sea, tengo que ir ya como de mucho afán para meterme por ahí. Si no, si puedo, yo me doy la vuelta completa. Hola.
4: Oye, papi, Orly, estamos en modo mío escuchando Mix 103.9, mi hermanito, el sonido de la calle, activo, mi hermano, el propio Carlos Púa. Un saludito para el Yaya y su combo. Todo aquí el Indriver de moda, el propio Carlos Púa, 9-19, mi hermano.
1: Eso, el Indrive de moda también a esta hora de la noche, trabajando por ahí en modo Mix Radio. Bueno, voy con esta, la Ayla F. Alexis y Fido, es martes de Misterio. Hoy estamos hablando. ¿Qué agüero has escuchado por ahí? Es de mala suerte, ya que hoy es martes 13 y dicen que ni te cases, ni te embarques, ni te vayas para otra parte. ¿Ustedes creen en alguno de esos? Sí, no. ¿En cuál? Opinen esta noche. Ponte en modo.

0: siempre será un temona. Siempre que suene, será inevitable hacer esto.
1: Uf.
0: Decir así cuando suene.
1: ¿Qué tema, bro?
0: ¿Qué tema ese de Big Boy también? Pasan los años.
2: Saludo especial para mi hermanito.
0: Sigues cantándola ahí con ganas.
2: Los
0: y puede que
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0: Esta de Luister también en unos años.
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0: Cuando suene, la recuerdes.
2: Es que eso yo no lo esperaba.
0: Digas, uy, hace rato no escuchaba ese temón de Luister.
1: Oye,
0: pero por ahora, especial, que está en tendencia, aquí te va. Promesa sagrada esta noche. Vengo en minutos con más opiniones de gente contándome por ahí qué cosa creen que es de mala suerte.
2: Me ha golpeado.
0: A propósito de la fecha de hoy, martes 13, ¿será que eso sí es cierto o no? Opinen en el martes de Mixterio de Mixer Radio.
2: Un saludo especial para mi hermanito Rey con el líder.

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0: Hey, soy enamorado, se llama esta aquí.
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0: Ahora sí, aquí en Mix Radio, esta noche, y estamos hablando de qué cosas creen ustedes que son realmente de mala suerte, o que han escuchado por ahí, que la gente dice, hey, eso es de mala suerte. Vamos a ver, vamos a actualizar nuevamente por aquí a ver qué cuenta la gente sobre eso. ¿Quién anda, modo Mix? Hola, buenas noches.
2: ¿Qué se dice, mi hermanito?
0: Todo bien,
2: papi,
0: bro.
2: De mala suerte, hacer las cosas mal. El karma es una cosa, hijo de madre, y Diosito está mirando. Son bandiditos, tú piensas de que no, pero eso recibe en su karma. Todo lo mal hecho, robarle esos 100 pesos a la abuela, a la mamá, papi, eso recibe en su karma. Instantáneo, papi.
0: Eso trae karma, dice el oyente por acá. Ok, hacer las cosas mal es lo que el oyente cree que realmente es de mala suerte. Hola, buenas noches.
3: DJ Olitón, buenas noches. Olitón, por ahí dice que el canto de un búho, una lechuza, o un pájaro que llaman por ahí popularmente como pavita, eso es desgracia, muerte, enfermedad.
0: Ok. Orly, me cambió el nombre ahí, pero está bien, brother. Gracias por opinar. Para los que llegan, estamos hablando de eso a propósito de la fecha de hoy. Miren en su calendario qué día de la semana es y qué fecha es. Entonces, algunos creen que esta fecha tiene algo de paranormal o algo de misterioso. Hay algo de superstición con la fecha de hoy. Hola.
4: Porque si es la mala suerte, la atropello. Si es la mala suerte, la atropello y ahí queda atropellada y quedas ahí.
0: Bueno, no entendí bien ahí. Hola, buenas noches.
5: Orly, ¿cómo vas?
0: Todo bien.
5: Buenas noches, bendiciones, mi hermanito. Este, brother, el tema de los goleros, man. Ese tema de que estoy por ahí normal y pan, se posó un golero cerquita mío. Reprendo.
0: Ok. Tema de los goleros. Bueno, esa no la había escuchado yo. O sea, como que te llega así algún golero que tú estés por ahí, te aparezca uno. Esa no la había escuchado. Hola.
6: Bueno, a decir verdad es que a mí me pasa cada rato, viejo DJ, y te la va a tirar pena que yo manejo en el Endeavor y a veces siento que se me montan tres pasajeros y cuando voy a ver son dos. O lo contrario, a veces veo que son dos pasajeros y cuando vengo a ver son tres. Y me hago la idea de que son dos, son tres, y yo miro para atrás y no veo más nadie. Es que culé viaje.
0: Está paranormal eso. Dicen por aquí, hola Orly, buenas noches. Yo estoy en modo Mix, escuchando Mix Radio. Si se barre de noche, se barre la plata, dice alguien por acá. Ah, ok, ya no lo sabía. Que si uno barre de noche, está barriendo la plata. Vea, voy a tenerla en cuenta. Hola.
7: Hey Orly, el que está hablando ahí, lo que tiene es culo de traba. Anda en Bartolo.
0: Hola, buenas noches.
8: Yo estoy modo mío escuchando mi radio, viejo Orly, pero no va, a mí me pasó un caso de... Estaba haciendo un driver ahí por la parte de atrás del Buenavista y estaba esperando carrera ahí, una guía que no tiene con un bolsillo. Maní, estaba esperando ahí una carrera y se me parque, que me pone un pájaro negro en el baúl. Y me picoteé el baúl, yo hizo lo que hago es golpear, pum, pum, golpeo para que se vaya y se fue el hueputa ese.
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0: Está bien la historia, pero no digan groserías. Me voy con esta, Kevin C. Esta canción se llama Café. Bueno, de eso andamos hablando esta noche, ya que hay tanta superstición alrededor del día que cayó hoy, la fecha que cayó hoy, con el día de la semana. ¿Ustedes creen que hay algo realmente que trae mala suerte? ¿O no? ¿Han escuchado algo por ahí? ¿Algún dicho? ¿Algo que decían los abuelos? Bueno, manden ahí, opinen esta noche. La Parla al aire por Mix Radio.
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Ahora ya lo saben que el Cangri Daddy Yankee ha anunciado, mejor dicho, música nueva, mucha música nueva. Ya lanzó por ahí una nueva canción. Se viene mucha música más. Creo que se vienen conciertos también, creo. Una segunda parte de la carrera de Daddy Yankee. Lo que no sabemos es si va a volver a cantar los clásicos o sus nuevos shows, sus nuevos conciertos. Ahora solamente serán con el nuevo tipo de letra que está haciendo. ¿Será que vuelve Daddy Yankee con temas así como este? ¿O no? Vamos a ver. Estos son los temas que la gente quiere escuchar seguramente en un concierto de Daddy Yankee en vivo. Bueno, ahí de a poquito va sumando nuevos fanáticos también ahora con el nuevo tipo de canciones, el nuevo estilo, el nuevo flow de Daddy Yankee. Voy a irme con esta, Mike Towers, para esta noche, 10 de la noche ya, 10-12 minutos. Esta se llama Carita Feliz.

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0: está Luis Terlavoz. Este se llama Las Cartas. Aquí está esta noche en Mix Radio. Y para esta noche, ya casi llegando al final de la parla, queda media hora. Bueno, 25 minuticos de parla todavía en Mix Radio. Para musiquita que no puede fallar, que no puede faltar. Yo sé que un martes como hoy, por ejemplo, un martes después de haber estado en un puente, más de uno regresó hoy con un montón de cosas que quedaron pendientes por allá desde el viernes, quizás hasta desde el jueves, porque hay quienes dicen el viernes, no hombre, ya hoy es viernes, ya para qué me voy a enredar con eso, ya dejemos eso para la otra semana. Y llega la otra semana, después de viernes, sábado, domingo, lunes festivo. Y hoy martes, para más de uno, fue hacer un montón de cosas que quedaron pendientes desde la semana pasada. Pero bueno, ya, chulito para el martes. Ya casi se acaba. Ya, ya mitad de mes prácticamente. Ya mañana 14, 15. Y se fue la mitad de octubre. Nada más cierto que aquello que dice que los bre pasan, pero rápido, pero volando. Que se van en menos de nada. Y a octubre, casi 15 días. Ya casi. Y noviembre pasa aún más rápido. Y ya se acabó el año. Llegó diciembre. Mixiembre. Está a la vuelta de la esquina. Hey, me voy con esta para esta noche. Nova y Johnny. Los habían pedido por ahí ahorita. Se llama Bien Loco. Yo soy Orly DJ.
1: Orly Bro.
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0: aquí en Mixer Radio. 10:50 de la noche, casi sobre el final ya de esta noche en La Parla de Mix Radio.
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0: Feliz noche, familia. Sé que muchos de ustedes se van a quedar por ahí hasta bien tarde. Lo que les puedo asegurar, van a encontrar buena música toda la noche, toda la madrugada, hasta el amanecer. Para la gente que se queda por ahí en modo Mix Radio, feliz noche. Para quienes ahorita se van a descansar ya también, quienes van a amanecer en modo Mixer Radio también, la gente que trabaja de noche, y los negocios que andan abiertos a esta hora de la noche también, la gente que trabaja en seguridad, la gente que conduce por ahí transportando a todo el mundo de noche, los que trabajan en ambulancias, no, mejor dicho, de todo ahí en la noche. Más estaciones de gasolina, gente que va de largo hasta que salga el sol, pero dándola toda, camellando. Feliz noche, familia. Arroba soy Orly Vargas, por ahí por redes sociales. Los espero también por allá. Me voy a ir con esta canción, se llama Otra Cosa, el remix en La Parla de Mix.

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0: En Mix 103.9 son las 6 en punto.

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0: Dímelo, Pedrito.
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0: Diosito, gracias. Gracias por este nuevo día. Gracias, gracias, gracias. Gracias, gracias, gracias. Gracias, papito Dios, por esta nueva oportunidad de vida. Gracias. Gracias porque a pesar de situaciones, de inconvenientes, de líos, de problemas, tú nos das la misericordia de la vida y de la salud. Eso es lo más importante, digo yo. No sé si usted tiene otro punto de vista. Digo yo que eso es lo más importante para nosotros como humanos. Si estamos vivos, manito, manita, y tenemos salud, lo demás ya es lo que nosotros hacemos con esa vida y con esa salud. Aunque tú no tienes idea que no tengo empleo. Aunque no tienes idea que debo el arriendo. Aunque es que llevo 6 meses sin camellar. Pero manito, estás vivo. Y tienes salud. Aunque no tienes idea, yo llevo enfermo mucho tiempo. Llevo enferma mucho tiempo. Pero bueno, por lo menos está vivo, mi hermano. Por lo menos está viva, mi hermana. Siendo positivo. Porque podríamos verlo también bastante negativo. Digo, podemos verlo de ambas formas, ¿no? Podemos verlo de ambas maneras. Ya es como usted desee verlo. Yo en medio de todas las situaciones adversas, difíciles, complejas, incómodas que he tenido que vivir en esta vida, que aparte es la única que tenemos, es la única, niño, papi, nenis, Bessie, mía, ve acá. Solo tienes una vida, viste, no tenemos de repuesto, ninguno, ninguno. Ay, que va, ahora en la otra partida yo saco otra vida que tienen una sola, una. Así que aprovéchala al máximo. No, que es que tú no tienes idea, tú hablas desde el balcón de tu no sé qué cosa, esa frase que se puso de moda que me da una cola. Que la gente cree que el otro siempre está montado, o sea. Parece mentira, pero la gente entre. Bueno, lo he visto muchas veces, no aplica para todos los casos, siempre hay la excepción de la regla, ¿no? Siempre está esa persona que no hace parte de, pero conozco muchos casos de gente que al parecer, presuntamente, se ve así firme ya, así montado ya. Se ve así, esa pelada sí le va bien, vale, no juegue. Ese man sí le va bacano, ese man tiene tronco de suerte. Papi, tú no tienes idea de lo difícil que le ha sido a esa persona estar donde está. Ni los líos, ni los problemas, ni la loquera con la que carga esa persona. Pero la gente rapidito, tronco de suerte que tiene ese man, vale. Niño, para estar ahí medio bien, medio organizadito, medio. Todos los seres humanos han tenido, unos más que otros, que pasar por una cantidad de situaciones. Eso lo dices tú desde el balcón de no sé qué vaina, tal. Ay, papi, tú no tienes idea, nene. La gente siempre cree que el otro siempre está más y mejor. Más y mejor, no más mejor. Así diría el practicante, bueno, que ya no es practicante, gloria a Dios. Hoy sucederán cosas, pero les vamos a contar más adelante. Más y mejor. Anda, ¿qué pasó, señorita Samara? Buenos días, ¿cómo está usted?
1: Bien, gracias. que no vamos. Servían los audífonos. Buenos días.
0: Ya sirven.
1: Sí, porque desconectaron todo.
0: Uy, no. Ese locutor de la noche siempre viene con su tremendo espeluque a toda hora aquí. Y también encontré la consola con los botoncitos verdecitos estos por fuera. Así.
1: Pero ¿y para qué desconectan eso allá abajo?
0: No sé, yo no sé. La anden una loquera continua, constante. Ah. Hay que preguntarle, hay que sentarlo en la silla a los acusados y preguntarle qué es lo que haces.
1: Y no es culpa del perreo mix, porque ayer no vino nadie, fue la parda.
0: Fue la gente de la parla.
1: Claro, porque hoy es miércoleto, es hoy que vienen los DJs.
0: Ah, todo. Sí, es cierto, Sammy. Mañana encontraremos la cabina patas para arriba.
1: Bueno, buenos días desde el amor.
0: Buenos días, vecina, buenos días. ¿Cómo está usted?
1: Bien.
0: ¿Cómo amaneció?
1: Gracias a Dios, bien.
0: ¿Durmió?
1: Sí, señor.
0: ¿O no dormiste?
1: No, sí,
0: amanecí. ¿Descansaste?
1: Amanecí feliz.
0: Ah, Ota, está feliz.
1: Sí, porque uno tiene que permanecer feliz. No tiene que sonreírle a la vida.
0: Eso es cierto. Recuerda que esa es mi banda sonora. Cada vez que la escuches, te acuerdas de mí. Y dice, uy, no, se tiró la canción el man ese. ¡Ey! Hay gente que, solo sabe decir, qué suerte tiene esa pelada. Juegue. Parece un gato, vale. Lo tiran del tercer piso y cae de patas, cae de pie. ¿Alguna vez escuchaste dicho?
1: No.
0: Parece un gato. Lo tiran al agua y cae, mira, de pie. Se agarra de los lados, pero no cae.
1: Los gatos son vivos.
0: Sí, y más cuando los vas a bañar, que no hay peor tortura para tus antebrazos que tratar de bañar a un gato.
1: Ay.
0: Una bañadera.
1: Porque ellos mismos no se bañan.
0: Sí, se lamen.
1: Se lamen.
0: Hay otro viejo adagio que dice, si el perro no se lame, ¿quién se la lame? Y va uno a ver y es verdad.
1: Estamos hablando hoy de animales.
0: Así es. De todo, Sammy, de todo. Un picadito así, pam, pam, pam. Aparte hoy juega Junior, 4:20 de la tarde. Ya dijeron que el técnico, no, que no vamos a traer ningún técnico porque pagar la cláusula esa, no sé qué vaina, los técnicos, eso cuesta un billete y tal. No hay billete, ¿sabes? El estadio, la remodelación, la nueva contratación, no sé qué, tal, tal.
1: Junior matemáticamente sigue vivo, aunque ustedes no lo crean.
0: Aunque al señor Carlos Antonio L. le dé cola.
1: Si Junior hoy pierde o empata, ya ahí sí la.
0: Sí, ya ahí el tema se complica muchísimo. Bueno, más adelante quizás tengamos hoy a la señorita periodista deportiva que hablará de todo el tema. ¿Sí será que viene hoy esa señora?
1: Vamos a ver, porque tú sabes que ella es rara. Ella más depende.
0: Anda, le dijeron rara, es cierto, es rara. Bueno, queridos amigos oyentes, vea, si usted en este momento está atravesando una situación complicada, compleja, no es para que le sirva de consuelo, pero hay gente, manito, que está peor. Hay gente que en este momento la está pasando mucho peor. Hay gente que en este momento está luchando por su vida en la cama de un hospital. Están conectados a aparatos. Y esa gente está aferrada a la vida. Y tú, ahora sí te la voy a dejar caer para que seas serio y te organices y dejes andar quejándote. La bendita queja. Actúa, mani, actúa, amiga, actúa. Ay, no, que vaya una amiga para desahogarme. No te va a desahogar. Ella no va a hacer nada. Esa persona que va a llamar te va a escuchar, ya. Ah, no, que hay que. Es que es bueno que lo escuchen, ¿no? Sí, pero niño, todos los días una llamadera a todo el mundo para que todo el mundo te escuche. Eso se llama validación. Está lo que estás buscando es validación. Que alguien valide tu queja para tú sentirte bien a través de la dopamina barata que llega a tu cerebro. Pero nadie te la va a tirar plena, porque eso da cola.
1: Da cola.
0: Eso da fastidio que le hablen así a uno. Más de uno en este momento. Se me queda, mano. Se aburre. Cámbiale la emisora, por favor. Espérate, no te vayas.
1: Hasta ahora en las otras emisoras, Dios te bendecirá. Sí. Pero, y aquí
0: pero es que, hey, Sammy, alguien tiene que hacer el trabajo sucio y yo estoy dispuesto a hacerlo. Se llama terapia de choque. Algunos psicólogos son especialistas en esto, en hacer terapia de choque. En algún momento a mí me hicieron terapia de choque y fue fabuloso.
1: Okay.
0: Fue fantástico para mí porque en ese momento logré entender lo que con palabras bonitas no había podido entender. For example, yo pesaba 127 kilogramos.
1: Ok.
0: Esas son, multiplica por dos y le dará la cifra en libras que estaba pesando este humilde servidor. Talla 42 en pantalón, ya voy en 38, o sea, ya estoy recuperando. Ay,
1: bajando, menos mal no va subiendo, iba bajando.
0: No, voy subiendo.
1: Ah, va subiendo.
0: Sí, voy subiendo. O sea, en el momento en el que me hicieron terapia de choque estaba en 42.
1: ¿Y ahora?
0: Logré ponerme en 34.
1: Ah, en ese momento.
0: Exacto, ahora estoy en 38 y subiendo. Anda. Pero es que, Sammy, o sea, yo soy un ser humano. Ah, pues, ¿qué? Dejen de estarme criticando. Pa' fregarte, mírate la barriga tú. Vamos a mirar la barriga mía.
1: Ajá, entonces.
0: Hey, Sammy, y fui donde el médico porque me estaba ahogando. Vivía en Bogotá. Yo llegué a Bogotá gordito. Rellenito de amor y de empanada de queso con jugo de zapote.
1: Ay, es que la empanada tiene arroz.
0: No, yo me llevé ese sobrepeso aquí de Barranquilla. Y allá lo reforcé con el que le llaman a ellos, que es una carimañola, pero le meten arroz, carne, huevo, yuca, lenteja, ñame. Papa,
1: no,
0: estoy exagerando. ¿Sabes? Y el médico me dijo, porque como estaba entrando otra emisora ya, hicieron los exámenes, no sé qué. Y llega el médico que vamos a leer los resultados. Esa hoja tiene que presentar en recursos humanos, ¿ok? un médico así super play, o sea, sí, una vaina así. Entonces, vea. Aquí los triglicéridos le salieron un poquito elevados. Hey, un poquito, ¿saben? Parecía el helicóptero de la ex vicepresidenta. Pues,
1: si fuese costeño, te hubiese dicho, papi, tú estás gordo.
0: El mamá me decía, mijo, usted está en sobrepeso. Entonces el marido que un poquito pasadito de los triglicéridos y tal, que si usted no quiere que le dé otro infarto,
1: anda.
0: Le recomiendo bajarle a la comida chatarra, oye, y mi cerebro así.
1: Y ahora.
0: Ey, Sammy, me puse la careta enseguida de. No, hay que trotar, hay que ir al gimnasio, hay que salir a trotar la ciclovía desde la 72 hasta la 101, no sé qué vaina. Vamos. Y logré bajar hasta 34, la talla de nosotros los hombres que nos aqueja es la pancita.
1: Okay.
0: Y de 42 bajé a 34. O sea, lo logré. ¿A qué voy, manito?
1: A que está gordo, hermano.
0: Cierto, tú estás un poquito rellenito de amor como el locutor.
1: Adelgase.
0: Y ayer con la visita del alcalde de, ¿cómo se llama?
1: De
0: Repelón.
1: De Repelón,
0: yo engordé un poquito más.
1: Pero ayer valió la pena.
0: Valió cada segundo la pena. Ey,
1: Sammy,
0: el peto con ese queso.
1: Ese peto, una locura.
0: Qué vaina adictiva.
1: Pero se llama mazamorra.
0: Es cierto, mazamorra, con una cosa rara, con una adicción incluida.
1: Es un vicio.
0: Bueno, ey, familia, dame nada. O lo hace usted, manito, o no lo hace nadie. Yo en su momento logré disminuir de peso de la manera como lo hice porque me puse para lo mío. Y después me puse loquito y ahora ya recuperé un poco de talla, pero ahí voy. Y todos tenemos situaciones diarias, todo el mundo tiene su raye, su loquera, su problema, su lío, su situación. Pero en medio de todo hay que ser agradecido porque tenemos vida, tenemos salud, ganas, deseo de echar para adelante. Y usted no es la excepción. Así que mi hermano, mi hermanita, con mucho cariño, con mucho respeto, desde los estudios de Mix Radio, la pela Sammy y yo le decimos que vamos a recibir este miércoleto 14 de octubre.
1: ¡Vamos, que mañana pagan!
0: ¡Mañana cae! Miércoles, que tengo para acá la cuenta. Mañana no cae.

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2: A las 6 de la mañana, 29 minutos, estamos de regreso aquí en el arranque de Mix. Por Mix Radio, la emisora que comanda en Kiyami. Bueno, les tenemos una pésima noticia y la verdad necesitamos que nos presten mucha atención para poder lograr interactuar con ustedes.
3: Exacto. Hoy vamos a hacer las cosas diferentes porque la vida nos ha obligado a hacerlo diferente.
2: Así es, porque si del cielo te caen limones, aprende a hacer limonada.
3: Vamos a volver a la radio antigua.
2: Literal. Recuerda que
1: los clásicos nos pertenecen.
2: Resulta que alguien movió un cuchiflí aquí en el aparatito de la caja de herramientas de las voces y nos ha dejado sin internet.
3: Algo pasó anoche aquí que estaba todo desconectado en los micrófonos. Orly tiene que dar declaraciones de lo que está pasando aquí.
2: Sí, lo vamos a extraditar.
3: Pero ya lo habíamos sacado de la cárcel, lo trajimos a Mix, acuérdate.
2: Anda. Fuertes declaraciones hasta ahora en el programa. Resulta que no tenemos internet y eso nos lleva a plantear la siguiente solución, porque la vida es de soluciones, querido amigo, no andar quejándose.
3: Así es.
2: Entonces, nos acordamos que hay un aparatito que se llama teléfono fijo. Teléfono fijo.
3: Exactamente. Y que en los años...
2: Los 90.
3: Los 90 era la herramienta principal de la radio.
2: En los 70s. No, en los 80s. En los 80s fue un boom. Como, ay, señor locutor, me pone una canción y tal. Los 80s, mediados de los 80s, 90s, eso fue una loquera. O sea, y más de

0: una llamada a la emisora y... Hola, ¿cómo te llamas? No me cuelgues, ¿oíste? Ahora después que se siente la canción hablamos.
1: Bendy, aunque ustedes no lo crean, existía gente que llamaba a la radio para pedir una canción.
0: Así es, por eso este medio de comunicación se volvió tan eficaz y tan inmediato.
1: ¿Y están llamando ya?
0: Y por eso, bueno, dejaron ni explicar.
1: Pero contestemos a ver qué.
0: Resulta que vamos a tener que hacer las cosas que no tienen flow vía telefónica, pero telefónica de teléfono fijo, fijo.
1: Pero no, tienen que marcar al celular.
0: Exacto, entonces a nosotros nos llega la llamada aquí al fijo. Exacto. A un teléfono negrito de los viejitos que tiene botoncito.
1: El cable dañado. Entonces, usted lo único que es de su celular marca directamente 301-301-1039. O sea, no es como que va a marcar más 57 ni nada, no. 301-301-1039.
0: Y ya, a ver quién está por ahí. Ok, pero entonces, antes de escuchar al primer oyente, porque hoy las cosas que no tienen flow son usted llamando, ok, desde su dispositivo móvil al WhatsApp de la emisora, pero como acaba Sammy de explicarles. Así que a las 6 de la mañana 32 llegan las cosas que...
1: No. Uy, niño, no, eso no tiene nada de flow.
0: Amanecer con todos los cables aquí, todos desconectados.
1: Así como amanece tu mujer con los cables cruzados.
0: Y va una vez y es verdad. Hola, buenos días. ¿Quién está modo mixa?
1: Ay, colgaron. 301-301-1039. Llamé de un celular normal. Amiga, normal. Hoy en día.
0: Niño, esto tiene un botoncito. Espérese. Que hace que suene más fuerte el teléfono, oye, para que sepa.
1: No tenía ni idea.
0: Dígale a su papá que le muestre dónde queda el botoncito.
1: El botoncito, 301-301-1039. Abajo hay que quitarle el botón de abajito bravo para que pueda sonar. Ya está bien.
0: Ya está picado.
1: Sí.
0: ¿Será que nadie se atreve a llamar para escucharse al aire en tiempo real?
1: A ver, yo voy a intentar llamar a ver si es que está todo bien, porque ya hubiese entrado una llamada. Está ocupado. No, yo creo que el botoncito de abajo no está.
0: Sí, claro, mira.
1: No es el de al lado, bravo. El otro.
0: No, es ese.
1: No,
0: mira.
1: No.
0: Es.
1: No,
0: eso es para capturar la llamada. Ahora sí. ¿Aló?
2: Buenos días, yo estoy en modo mix, escuchando 103.9.
0: Eso, ¿con quién hablamos?
2: Cosas que tienen flow.
0: ¿Qué sería?
2: De que como estamos el día, gracias a Dios, con eso. Una bendición, dándole fuerte a todo.
0: Eso.
2: ¿Qué
0: eso?
2: No tiene flow.
0: ¿Qué no tiene flow?
2: Que no tiene internet, que no podemos escuchar ni Dolce Capítulo ni nada.
0: Cierto. Gracias, amigo oyente.
1: Gracias, Bendy.
0: Cuelga rápido para poder atender a muchas PQR.
1: Me siento como en los años 1600.
0: 301-301-1039. Acabo de escuchar que está activa la función de llamada en espera.
1: Sí, sí, ahí se siente, claro.
0: ¿Será?
1: ¿Qué? Hola.
0: ¿Ya tenemos otro? ¿Aló?
3: Hola, bravo.
0: Hola.
3: Mi nombre es Tiago y estas son las cosas que no tienen flow. Hoy salgo a las 10 de la mañana y mi papá no me gusta la casa. Y la cosa que tiene flow es que hoy salgo a las 10 y la primera hora son mis favoritas.
1: Bendy, saludos, Tiago.
0: Chao, Tiago, cuelga enseguida para atender más PQR de la vasta audiencia.
1: Me encanta esta modalidad.
0: En tiempo real, Sammy, como en los años UPA.
1: Ajá, vieron que sí son oyentes de verdad y no inventados como en otras emisoras que ponen a la gente a inventarse.
0: Pero cálmate, que ya te contenta.
1: Yo estoy contenta.
0: Oh, ¿y sacándolo? Aló, buenos días, cosas que no tienen flow.
4: Dímelo, Sammy Bravo y Estimo Domínguez. ¿Cómo están?
0: Ay, hermanito, aquí bien, improvisando.
4: Papi, cuando tú estabas antes en tu emisora anterior, hace un poco de años, era así, papi, era así.
0: Sí,
4: así
0: en los 40, claro que sí.
4: En los 40, papi, los 40, claro, papi, tú sabes, papi, así, así que estamos a la antigua, amigo.
0: Old school, está, amigo? Man, old school, you know me.
4: Hola, Sammy, ¿cómo estás?
1: ¿Cómo estás, mi vida? Yo no sé de eso mucho. La jovencita.
0: ¡Embustera! Todas mienten, uy, no.
4: Todas mienten.
1: Pero no por joven, sino porque yo no hacía radio. Estaba en otro trabajo.
0: Manito, suéltala, cosas que no tienen flow.
4: Bueno, primero de todo, mi hermano, les habla Saulo, mucho gusto. Ya ustedes saben quién soy, ¿se acuerdan?
0: Es cierto, es cierto. Saulo.
4: Claro, firme. Y bueno, la cosa es que sí tienen flow, bueno, darle gracias a Dios por un día más de vida, y orado, y a Sammy, porque así estamos vivos, porque tenemos salud, vida. Cosas que no tienen flow, aferrarse a la última esperanza con el Junior para ver si el milagro ocurre.
1: Sonríele a la vida.
0: Saulo, un abrazo, cuelga para atender más PQR. Vamos. Hola. Buenos días, a ver qué más está por ahí. Cosas que no tienen flow en vivo y en directo. Aló, buenos días. Aló.
5: ¿Cómo van?
0: Hey, mi hermanito, ¿quién habla?
5: La Jairo, el Uber de moda. El propio Esparcito Jairo. 777.
0: El Esparcito 777. Esparcito
1: peligroso.
0: Suéltala, ¿cuáles son las cosas que no tienen flow?
5: Hago las cosas que no tienen flow, ah, como va a decir que el DJ de anoche vino con su culo en peluque, si Orri no tiene una hebra de pelo en esa cabeza.
0: No, pero yo no hablo de ese tipo de peluque, sino que él llega aquí y hace una fanfarria, una recocha, un desorden.
1: Porque siempre anda metiendo mujeres aquí.
0: Eso es cierto, trae a muchas amigas que hablan de cosas que solo se pueden hablar en la noche.
1: Exacto.
0: Yo no, ¿vieron? Ey, así como lo casca
5: Raúl.
1: Barro, acúsalo con tu mamá, ¿verdad?
0: Es cierto. Salta la manito. Y las cosas que sí tienen flow.
5: Las cosas que tienen flow, durado, gracias a Dios, otro día nuevamente podemos abrir los ojos, nos espera una comida. Que ser agradecido con las poquitas cosas que nos dan.
0: Así es, mi hermano, así es. Eso tiene mucho flow. ¡Feliz día, papá! Ya puedes colgar más PQR en vivo y en directo. Hoy las cosas que no tienen flow de una manera diferente.
1: Pero me gusta, está chévere.
0: Sí. Es divertido. En tiempo real. Hola, buenos días. ¿Quién anda por ahí en modo mix? Hola. Hola.
6: Hola, buenos días.
0: Buenos días. ¿Con quién hablamos?
6: Bien, bien, bravo. Cosas que tienen flow. Hola, Sammy, mi amor.
1: Hola, mi vida.
6: Bravo, cosas que tienen flow, que hoy iniciamos la marcha contra que vuelva el practicante. Cuatro PM.
1: Sí, hoy inician la marcha, hoy inicia. Bueno, estamos listos.
0: Bueno, marcha. Dale.
6: Sí, por el practicante. Todos convocados hoy a la marcha.
1: Todos convocados. Una marcha pacífica.
0: Sí, pacífica, sí, claro. Ok, bueno, que les vaya súper bien.
6: La buena. Chao. Mi amor, besito.
1: Besito en esa nalga.
0: Qué besito, ¿eh? Dale, una manito, marcha, un abrazo.
1: Una marcha
0: día.
1: Pacífica, porque ayer el presidente dijo que los que estaban sollados le iban a decir un poco de vaina. Hay que marchar tranquilos.
0: Dejen la pelea. Que Dios los bendiga. Más PQR en vivo a lo vieja escuela. Hola, buenos días. Cosas que no tienen flow. Hola, aló. Aló, aló.
7: Hola, bravo. Hola, a tu madre de familia de confianza.
0: La vecina loca.
7: La que nunca tiene luz y siempre hace el desayuno temprano.
0: Cosas que uno no entiende, pero bueno.
1: Y que nunca traen desayuno, cosas por pasan. Cierto.
0: ¿Cómo lo logra? No
7: cosas,
0: sé.
7: Cosas que no tienen flow.
0: Dale.
7: Hoy el desayuno me tocó de lucerna. Pura proteína.
0: Bueno, pero desde el balcón de tu privilegio tienes para comprar en Dulcerna, mira.
7: A ver, Dulcerna, no Dulcerna, porque si fuera Dulcerna estuviese feliz.
1: ¿Y tú de dónde es?
7: Dulcerna es una proteína que tomamos los que tenemos problemas de azúcar.
1: Yo dije, pero pásate por aquí, no trae algo.
0: Señor, yo pensé que usted nada más tenía problemas de lo que era, pero tiene otros problemitas, ¿verdad?
7: Todos los problemas del mundo, bravo. Todos juntos, pero con la mejor actitud.
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1: Eso aquí en el arranque de Mix por Mix Radio, son las 6 de la mañana, 47 minutos. Hoy tenemos una situación a la cual ya le hemos dado solución. Y no es porque ya tengamos el servicio de internet nuevamente, ¿no?
2: No, señor.
1: Es que cuando sucede algo, mire, y lo hablábamos al inicio del programa. Que me está pasando esto. Niño, soluciona. Papi, soluciona. ¿Qué vas a hacer?
2: Busca la solución.
1: Pues, mira, nosotros amanecimos hoy sin internet. Solucionamos.
2: Y dependemos un gran porcentaje del internet para hacer el programa, realmente.
1: Así es. Pero vamos a solucionar. ¿Y cuál solución? ¿De qué están hablando?
2: Vamos para la casa. No, Hemos encontrado la solución. No, gracias.
1: No. La solución es que, como no tenemos manera de recibir notas de voz a través de nuestro WhatsApp web, hemos decidido desempolvar el teléfono, el viejo teléfono, ese teléfono fijo de la casa que usted paga mes a mes, pero que nunca utiliza.
2: Ese mismo.
1: Porque ese viene incluido en el paquete.
2: Sí, claro, en el paquete de televisión.
1: Exacto, te venden internet. Te venden el decodificador, el internet, el internet decodificador y el teléfono fijo. Que el teléfono fijo nunca lo utiliza.
2: Usted ni sabe que tiene una línea de teléfono.
1: Exacto, usted ni sabe cuál es el número telefónico. Sabe que pero tiene lo tiene y lo paga mensualmente. Así lo paga. Entonces, hemos decidido recibir llamadas a través de nuestro número, que es el mismo 301-301-1039, es el mismo de WhatsApp, es el mismo al que usted puede llamar a través de llamada de voz.
2: Exacto.
1: En su servicio de WhatsApp. No, que va a llamar desde 65 más no sé qué cosa. No. De ahí desde el WhatsApp. No, usted
2: o llame como llamada normal del celular también puede hacerlo.
1: Ah, también se puede así.
2: Sí, yo lo hice acá, lo probé y es una llamada normal. Usted marque el número.
1: Pero hasta así, 301.
2: 301-301-1039. Normal, yo llamé normal. Mira, estoy llamando normal. El carro.
1: Anda.
2: Por favor. 301-301-1039. Vamos a probar aquí con llamada normal. A ver si entra la llamada porque están llamando mucho, entonces no. Pero puede llamar normal, como una llamada de celular a celular. 301-301-1039, ¿no? No, que por WhatsApp no me sale. Llame normal, porque es un celular al que usted va a llamar, pero nosotros tenemos un teléfono fijo acá.
1: ¿Tenemos un teléfono fijo acá?
2: Claro.
1: Anda.
2: Y no puedo llamar porque seguramente están entrando muchas llamadas.
1: Ok, entonces vamos a averiguarlo, Sammy. Aquí está la segunda ronda de las cosas que...
2: No. Uy, niño, no, eso no tiene nada de flow.
1: Tener que explicar y explicar para que entiendan cómo es que es la película. A ver si lo logramos. Oyentes, hola, buenos días. ¿Quién es a modo mix?
3: Muy buenos días, yo estoy modo mix, escuchando 103.9, el señor de la calle, mi hermano Mr. Bravo.
1: ¡Hey, panita! ¿Bien o qué?
3: Bien, gracias a Dios. Sammy, bendecido día, mi querida Sammy.
2: Mi vida, ¿cómo está, mi amor?
3: Muy bien, gracias a Dios. Aquí en la puerta del colegio esperando para que entre la Bendy.
1: ¿Y en qué colegio estudia la Bendy?
3: En el 21 Central.
1: Ok.
2: Y la fila para entrar, la fila es enorme.
3: Oiga, sí. Cosas que sí tienen flow, Mr. Flow, Mr. Bravo.
2: Mr. Flow.
1: ¿Qué sería?
3: Que Dios siempre nos da solución a todo. Para muestra un botón, lo que sucedió hoy, que lo estaba diciendo en la ahorita, valga la redundancia, que lo acabas de decir.
1: Así es.
3: Siempre hay una solución para todo, siempre.
1: Así es. Eso tiene mucho flow. ¿Y lo que no tiene flow?
3: Otro que sí tiene flow, que quieren tener adrenalina pura.
1: Ajá. ¿Sí?
3: Vamos al estadio, al Romelio, a ver a Junior, adrenalina pura.
2: No, gracias.
3: Y escuchar a Mr. Bravo en su canal de YouTube.
2: Ah, mira.
3: Apoyarlo.
1: Gracias, brother. Gracias, muchas gracias.
2: Ya te pasan la plática, papá.
1: Tiene que tirar la cuenta del Netflix por Instagram porque hoy no hay WhatsApp.
3: Mentira, pero bendecido día, bendecido día.
2: Pura risa, pura risa.
1: Igualmente, ¿eh? Bacán. Risita, bacán. El pana cepilla mi transmisión, mi humilde transmisión. No,
2: pero se ve bien.
1: De lo que estoy haciendo, es mi nuevo sueño. Estoy haciendo algo que siempre he querido hacer. A ver, ¿qué más dicen por acá? Hola, buenos días. Cosas que no tienen flow. Hola, buenos días, buenos días.
4: Hola.
1: Hola.
2: ¿Con quién hablo?
4: Con María José.
2: María José.
1: María José, dile a papi o a mami que le baje el volumen al radio del carro porque se va a meter un ruido bien maluco que nos va a destruir los oídos.
2: María José.
4: ¿Ya? Bueno, cosas que sí tienen flow.
1: A ver, ¿qué sería?
4: ¿Qué soy? Yo me llamo Mini Totola Bombocina.
2: ¿Qué?
4: Sí.
2: ¿Que tú te qué?
4: Que yo salí en Yo me llamo, como Yo me llamo Mini Totola Bombocina.
2: Ah, que ella participó en el Yo me llamo como
1: Totola Bombocina.
2: Mira, qué nivel. ¿Cómo te fue, mi amor? Cuéntanos.
4: Muy bien, bueno, pueden ver mi presentación en mis redes como Magi Díaz Sarmiento.
2: ¿Cómo aparece?
1: ¿Cómo? No te entendimos.
4: Magi Díaz Sarmiento o Mini Totola Bombocina.
2: Mini
1: Totola Bombocina, así la pueden conseguir.
2: Búsquenla.
1: Para que vean su arte. Qué bueno, felicitaciones.
4: Gracias.
1: Y cosas que no tienen flow, esa es la que sí tiene
4: cosas
1: flow.
4: Cosas que
1: y la
4: no tienen flow.
1: A ver.
4: Que hoy se suponía que salíamos a las 10. Pero en mi colegio decidieron que la salida era a las 12.
1: Bueno, esperemos que todo vaya bien en tu cole. Gracias, un abrazo y vamos a buscar tu contenido a ver qué tal lo hace, mi amiga. Un abrazote para ti, que tengas un super día. Más oyentes. Hola, buenos días. Cosas que no tienen flow. Hola, buenos días. Aló, aló, aló.
2: Salud de más allá.
3: Yo vengo a hacer una denuncia.
1: ¡Una denuncia!
2: ¡Denúncielo!
3: Yo sé por qué no hay, es que no hay internet.
2: ¿Por qué?
3: Orly anoche con los espíritus chocarreros de lo que estaba hablando.
2: Ay,
1: ¿viste?
2: Yo te lo dije.
1: ¿Viste? Y el otro diciendo que no, bro, no le digas así. Él tenía aquí una cosa rara. ¿Qué estaba diciendo anoche el pelar Orly?
3: Anoche el Orly estaba hablando de que hay muchas cosas que pasan en este mes. Y eso fue una de las cosas.
1: Yo lo escuché.
3: Se llevó el internet con Pedico. A ese Orly hay que sacarlo.
2: Hay que sacarlo por los pelos de aquí.
1: Sabe.
3: Y hay que traer al practicante.
2: Hay que traer al practicante.
1: ¡Tan loco! Ese pelado no vuelve aquí.
3: No, el practicante es el que tiene que hacer ahora parla.
2: Queremos al practicante. Queremos al practicante.
1: Y hoy les tengo una sorpresa, así que agárrense lo que puedan.
3: Y Bravo también va para afuera como no quiere el practicante.
2: ¡Mierda! ¡Pelea, pelea, pelea! ¡Pelea! ¿Quién parte la papaya? ¿Quién la parte?
1: Que la parta él, por eso. ¡Está loco!
3: Bueno, partó la papaya y va para afuera.
1: ¡Está tirado! Dale, mi hermanito, un abrazo.
3: ¡Ay, bendiciones, mi hermano!
1: ¡Chao! Igual.
2: Ya encontré a Mini.
1: Sí.
2: Mini Toto la Momposina, así que parece. Para que la busquen.
1: Mini Toto.
2: No, mini. Exacto, Mini Toto la Momposina. Lo que pasa es que la tilde ya no se puede. Dice ahí. Pero ya la tengo aquí.
1: Ok, ahora vamos a revisar el contenido de Mini Toto la Momposina. A ver, ¿quién más está por acá? Última llamadita. Hola, buenos días. Cosas que no tienen flow.
3: Queremos al practicante.
2: Que vuelva al practicante. Queremos que vuelva.
1: No va a volver.
2: Es un sentir del pueblo colombiano.
1: Pon la queja en el CAI.
2: Y saldremos a marchar por el regreso.
1: Mira, coge la 38 por toda la 72 derecho, que ahora está bonita. Hasta allá, hasta la 58 si quieres. Camina y después te devuelve. Y yo te aplaudo desde aquí. ¡Bravo!
2: ¡Vamos! ¿Dónde está la manada que va a salir a marchar?
1: Poco loco.
3: Bueno, mi gente, los quiero mucho, bendecido día. Esas son las cosas que tienen mucho flow.
2: Ay, tan bello.
1: Gracias, mi hermano, un abrazo, feliz día para ti.
3: Gracias, papá, cuídense.
1: Igualmente, chao. Bye, bye. Uy, no, uy, no, si supieran la sorpresita, uy, que les tengo. Feo.
2: Ni yo sé de qué está hablando.
1: Prepárense, porque hoy hay barrejobo así. ¿Tú sabes cómo un barrejobo?
2: Lo que tiene Kevin Junior. 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
4: 7 de la mañana en punto. 7 en punto. 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

0: regreso aquí en el arranque de Mix por Mix Radio, la emisora que está comandando segunda hora de programa. Y a las 7 de la mañana, 6 minutos, queremos decirles que ya recuperamos el servicio de internet. ¡Bien! Acabo de morder la lengua, Sammy. ¡Ah! Estos brackets me tienen enloquecido.
1: No, definitivamente lo
0: se
1: que
0: apiadearon
1: está.
0: Se apiadaron de los otros.
1: Se quiebra.
0: Se apiadaron de nosotros.
1: Tuvieron piedad mejor.
0: Se apiadaron de nosotros. No, se apiadaron. Está bien.
1: Se apiadaron.
0: Está bien decido.
1: Voy a buscarlo. Se apiadaron. Yo creo que sí.
0: Claro.
1: Solo que se escucha raro.
0: Me mordí un pedacito de la lengua y un pedacito.
1: Está bien dicho, aunque usted no lo crea.
0: Me mordí un pedacito de la lengua y un pedacito de cachete.
1: Entonces se escuchó
0: sin apiadar. ¿Sabes a quién le pasó eso y tuvo un inconveniente fuerte? A nuestro compañero de Olympic Estéreo, Arlington Cordero.
1: ¿Qué le pasó?
0: Él se mordió fuerte el cachete.
1: Anda.
0: Se arrancó un bocado.
1: Ay, bravo,
0: no, en serio. No, son accidentes.
1: Uy.
0: Aplicaría para accidente laboral mientras estamos nosotros locutando una mordida de cachete que nos lleve a cirugía. ¿Aplicaría?
1: Pues no sé. Sí, porque estamos ejerciendo nuestra labor, ¿no?
0: Cierto, ¿verdad?
1: Pero también es problema de nosotros, tenemos que saber hablar, o sea.
0: Pero imagínate, Sammy, hablar
1: no, pero es difícil.
0: 8 horas,
1: de pronto,
0: llega el momento en el que algún músculo falla.
1: Se contrae.
0: O sea, qué linda pregunta para un abogado que sabe del tema, ¿no?
1: Exacto.
0: ¿Cómo es que se llama la señora esta que escucha
1: la
0: el programa?
1: La doctora Polo, hay que preguntarle.
0: ¿Ella sabe de eso?
1: Sí,
0: ¿o ella
1: claro.
0: se dedica a otras cosas?
1: No, ella sabe de todo lo que
0: atrapía,
1: tiene que
0: no.
1: ver. No, mi amor.
0: Es una
1: de
0: abogada.
1: De las firmes.
0: Cobra caro, ¿sabes?
1: Sí, cobra caro.
0: Necesito un abogado que me ayude. Un pequeño problemita que tengo. Bueno, queridos amigos oyentes, aquí hay alguien en el... Como ya recuperamos el servicio de internet,
2: ¿qué?
0: Aquí estamos leyendo un mensaje poco divertido, la verdad, poco agradable, pero hace parte de nuestro día a día. Aquí hay alguien que nos tira tierra,
1: ay.
0: Dice... Hola, definitivamente a ustedes le está pasando la roya por encima.
1: Anda.
0: Dice, si no es la luz, se les daña el aire acondicionado.
1: Mierda.
0: Y si no es el aire, se les daña el internet. Van a tener que ir, y esta es la parte, de verdad me parece... desastroso, señora o señor, de verdad. O sea, esto no se hace. Oye, van a tener que ir a tirarse de nalgas en el... ¿Qué dice? Ah, bueno, y pone el emoji del mar. Y tírense de espaldas. Uy, no. Lo que uno tiene que aguantar.
1: Una mala
0: aquí.
1: Racha la tiene cualquiera.
0: Eso
1: oyó.
0: Es cierto, eso es cierto.
1: Y además que usted también seguro ha pasado por esos momentos.
0: Seguramente, seguramente.
1: Pero
0: ¿cómo
1: ese,
0: recuperamos el servicio de internet?
1: Ese Jorley que tiene aquí unos espíritus, los reprendemos.
0: En el nombre de Jesucristo, Padre amado. ¡Fuera! ¡Fuera! Vamos con una tercera ronda y ahora sí con notas de voz porque hemos recuperado nuestro servicio de internet, así que el servicio de WhatsApp ha vuelto a la cabina. Vamos con la tercera ronda de las cosas que...
1: No. Uy, niño, no, eso no tiene nada de flow.
0: Hola, buenos días, desde el amor.
1: Ay, mis hijos.
3: Buenos días, estamos modo Miss.
0: Eso.
3: Aquí en Mercaquillero, en el centro, por la Plaza del Pescado.
1: Mira.
3: Escuchando todas las mañanas Miss.
0: Eso.
3: Tirando risa con Sammy y Bravo.
0: Mucha risita.
1: Plaza del Pescado.
0: Porque no nos manda dos manitos pescado a 50%.
1: Y una mojarrita hasta ahora así como crisquizadita.
0: Exacto.
1: En los pueblos desayunan pescado, tú sabes.
0: Por eso es que la gente de los pueblos es gente con cañaña, con perrenque.
1: Sí.
0: No como ustedes los citadinos.
1: Uy.
0: Para regalo, puro pan y gaseosa.
1: Bravo, tú no te has dado cuenta que de pronto el practicante está haciendo brujería. Puede ser la maldición del practicante. Todo se daña.
0: Anda.
1: Desde que él se fue. La mariposa esa de pronto hizo algo.
0: ¿La qué?
1: La mariposa esa.
0: ¿Será que Reinaldo II, cuando se fue, como se fue obstinado porque dice que lo echaran, bueno, en realidad dice que lo suspendieran? No he logrado que lo echen, pero estoy trabajando fuertemente en eso. ¿Será que luego de conocer su suspensión hizo algo aquí? Porque ese pelado es raro, Sammy.
1: Sí, él es
0: raro. Ese pelado es raro, tiene sus cosas raras. Gloria a Dios, no va a volver. Hola, buenos días, desde el amor, ¿cómo amanecieron? Tercera ronda de las cosas que no tienen flow.
2: Hey, Sammy, buenos días, mi amor.
1: Buenos días.
2: Un besito en esas nalgas. Ajá. Hey, wow, papá, bendiciones de lo alto para ti.
0: Hermanito, amén.
2: Hey, igual. Sammy, cosas que no tienen flow. Ojo, ayer la llamada del practicante o el audio. Diciendo que estaba trabajando en una frutera vendiendo jugos a 2.200.
0: Qué bueno,
2: hey,
0: qué bueno.
2: Me partió el alma, man. La crueldad, por culpa de Bravo,
0: para nada.
2: Ese pelado está así por allá.
1: Está vendiendo una fruta de
2: empanada. Pobrecito, bueno, me partió el alma.
0: Trabajando
2: y cosas que sí tiene flow, porque él mismo se lo buscó.
0: ¿Viste? Así es, compañero. Además, trabajar no es deshonra. Yo he vendido aguacate, cebolla, tomate. Yo he tenido que luchármela también. Hola. Trabajar no es deshonra.
1: Pero el practicante debe volver.
0: Que va a volver. Hey, Sammy, pero
1: yo no soy la misma. Si ustedes se han dado cuenta, yo no soy la misma desde que él se fue.
0: Ay, qué embustera
1: ya
0: la
1: no
0: Sammy.
1: No digo ni vulgaridades, qué... digo ya.
0: Te voy a sacar la grabación de ayer. ni se sonroja mintiendo, vale. Hércole. Más oyentes en este lindo programa. Hola, buenos días. Desde el amor, ¿cómo amanecieron?
2: Buenos días, Bravo. Buenos días, Sammy.
0: A ver, bendiciones.
1: Bendiciones.
2: Guay, yo digo que a ustedes le está pasando esa vaina, la dañada del aire, que se huele la luz, que ahora sin internet. Es porque de seguro el practicante empezó a hacer cositas malas, sí, ahí,
0: ¿viste?
2: En la estación,
1: sí,
2: de radio. Y
1: lo saludo.
2: A mí, eso es como cuando tú haces cositas malas en el carro, empieza a fallar. ¿Qué?
1: La guagua no se sala, bebé.
0: La guagua. Hola, buenos días.
4: Buenos días, Bravo. Buenos días, Sammy.
1: Buenos días.
4: ¿No te dieron cuenta que ahora que estuvieron haciendo con la cuestión del teléfono, nadie dijo vulgaridades? O sea, solo lo hacen por WhatsApp. Le tuvieron miedo vía telefónica.
1: No, qué miedo.
0: No incentives la loquera.
1: Sí, nada, de verdad. No. Está provocando, le gusta.
0: No incentives la loquera.
1: Ay, Milhouse.
0: Hola, buenos días. Cosas que no tienen flow.
5: Oye, esa vaina está como desde que el practicante se fue, que están pasando vainas allá en la emisora.
1: Ay, octubre
5: así
1: y su brujería.
5: Que desde que está el circo ese así, es que está el clima así, todo loco, vale mía.
0: Deja la mentira.
1: Quiero ir a ese circo.
0: Yo también. ¿Cuándo nos irán a traer boletas de cortesía? Porque no tengo plata.
1: Quiero
0: ni
1: llevar
0: para
1: a mi sobrino.
0: Ya, lleva a tu sobrino y si te sobran dos boleticas me las regalo. Hola, buenos días.
6: ¿Qué va, hombre?
0: ¿Qué pasó?
6: Que suspender y que nada, ese man lo que está de vacaciones.
0: ¿Cuándo está de vacaciones? ¿No escuchaste la llamada de ayer donde que estoy vendiendo mal, me jugo a 1.200?
1: Bravo, yo creo que él se hacía Manuel aquí en la cabina.
0: Y Sammy.
1: Sí, se hacía Manuela y por eso que está salada la cabina. Hay que orar.
0: Y Sammy.
1: Y no dije la otra palabra porque es temprano.
0: Por favor, Sammy.
1: Yo me lo pillé varias veces limpiando el piso.
0: ¡Ey, Sammy!
1: El miércoles ese. Hay que buscar al cura que vino el otro día.
0: Y, tú defendiéndolo. Buenos días, desde el amor. ¿Cómo amanecieron? Que Dios los bendiga.
7: Buenos días. Yo volveré a escuchar a mí cuando regrese el practicante. Porque yo nada más escuchaba a mí, era por el practicante.
1: Yo también voy a volver a venir a trabajar cuando vuelva
0: el practicante. Hola, que es en el CAI. Mira, ahí en el Sur y Salcedo hay unos policías que siempre están prestos.
1: Marcharemos por la libertad de expresión del practicante.
0: Marcha, si quieres, comienza desde la 38, que ya la arreglaron, bajando, hasta la 58.
1: ¡Liberen al pueblo!
0: Y después te devuelve, si quieres. Sube. Derecho.
1: La marcha tiene que ser antes de 6.
0: ¿Por qué?
1: Porque salen los genes.
0: Hola, buenos días.
8: Ay, ¿cómo así que no va a volver el practicante?
1: No va a volver.
8: Ustedes ni plataforma de de series y videos. No quiero decir marca para que no me quiten el audio, pero
0: bloqueate,
8: o sea, cómo me van a presentar un personaje secundario, me van a hacer que me enamore de él y luego me lo van a quitar. O bueno, sea,
1: no tiene flow eso, la verdad.
0: Mija, la vida es dura, difícil. A ratos es compleja.
1: ¿Por qué estoy inaceptable pensando esto?
0: A veces no hay respuesta para eso que te aqueja. Bueno, esta es una de esas, oíste. No va a volver. Hola, buenos días.
9: Buenos días, bravo. Besitos en esas nalgas. Sammy, mi amor, cosita rica, deliciosa. Definitivamente no ponen mis audios por aquí. No me contestan por el otro lado. Ni cuando es por línea telefónica. Ay, ¿yo qué tengo que hacer para que me escuchen?
1: Ay, niña, ni en su casa la mujer lo escucha así en la vida.
0: Ahora sí, lo acabamos de escuchar. A ver qué dicen por acá. Hola, buenos días, desde el amor. ¿Cómo amanecieron? Que Dios los bendiga.
10: Ahí la anda la vecina mía todas las noches cuando el marido se va a trabajar. Vale, como una vieja. Ay, ay, ay, ay.
0: ¿Qué?
10: ¿Qué espíritu será ese, Sammy? Habla.
1: Ay, los
10: bravo
1: espíritus chocarreros de octubre.
0: No sabemos, de pronto que estaba preparando el disfraz. Hola, buenos días. ¿Quién está, Modo Mix? Cosas que no tienen flow. Tercera ronda.
11: Buenos días, buenos días.
0: Buenos días.
11: Bueno, ya. Voy a decir la verdad.
0: Suéltala.
11: Yo fui el que dañé el internet. Y como no vuelve el practicante, mañana parto un vidrio.
1: Anda, niño.
0: Pero ¿cuál es la agresividad?
1: La última vez que partieron algo, mira, epa, cómo termino.
0: Ahora sí. Tanto quiere que vuelva el practicante, te damos la dirección de su casa, tú vaya, lo baña, lo emperfuma, le compra un carrito sandwichero y lo pone a camellar.
1: Señoras y señores, la marcha sigue en pie, liderada por mí.
0: Eso, coge la 72 bajando, que ya la arreglaron, no te vas a tropezar porque ahora hay bajaditas para personas también.
1: Saldremos
0: con
1: a
0: discapacidad.
1: Marchar, bravo.
0: Entonces ya no tienes que andar saltando bordillito ni nada. Tú caminas desde las 38 hasta las 58.
1: Aquí
0: pues te devuelves.
1: Siento los espíritus chocarreros.
0: A muchas personas aquí se le embolata la che. Muchas personas no saben pronunciar la che, te entiendo.
1: Están aquí. Son del practicante, ya los vi.
0: Hola, buenos días.
12: Se sigue en pie.
13: Buenos días,
0: buenos días, vecino.
13: Mamacita, un besito. Bravo, la buena.
0: Compañero.
13: Oye, necesitamos al imbécil del practicante. Es imbécil, pero lo necesitamos.
0: Ustedes no respetan a la gente, ¿va? Respeten, busquen de Dios.
14: Oh, bravo.
0: ¿Qué pasó?
14: Vaya, busca el practicante, está duro. Se man vive en Cipote Barrio Chirreto. Y que metete con el Smile, coge. No, fuerzas especiales, Ginyu y todo. A Goku, Vegeta.
15: Vaya, no encuentro fallas en su lógica.
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1: Ay, ay.

0: regreso aquí en el arranque de Mix por Mix Radio. Queridos amigos oyentes, tenemos una buena y una mala para ustedes.
1: Una pero buena antes, y una mala, ok.
0: ¿Ibas a decir algo?
1: No.
0: Ok. Queridos amigos oyentes, la buena es que, o sea, es que no sé si aplique para buena y mala. Es que, a ver, mucha gente escribió ayer a quejarse.
1: ¿Cuándo no se quejan aquí? Por Dios.
0: Por todo se quejan. Hasta por ganar premios. Nos hemos pillado un par de cazapremios. ¿Creen que no lo tenemos visto?
1: Ya sabemos quiénes son. Nos tenemos totalmente identificados.
0: Tan viste. Resulta que ayer, como tuvimos la visita del alcalde Repelón. Sí. Ey, Sammy, ¿ya probaste el queso que nos regaló el alcalde
1: ayer
0: Repelón?
1: Ayer unas arepitas con queso.
0: Yo me comí todo el bloque de queso, me lo comí solo y lo bajé con agua. Sabroso,
1: ¿eh? Cabrado. No, yo hice fueron unas arepitas de quinoa con quesito. Estoy a dieta, bravo, porque tengo que bajar para que me quepa el vestido de matrimonio.
0: ¡Anda!
1: Mentira, ¿viste cómo lo prendo?
0: ¡Anda! ¡Atención! ¡Atención! ¿Qué? Porque ya era justo y necesario. Querido amigo oyente, lo escuchamos de boca de ella misma. ¡Atención! ¡Se nos casa la princesita!
1: Es el vestido de matrimonio que me invitaron a un matrimonio y me tengo que poner un vestido para verme bonita en el matrimonio de la persona que me invitaron.
0: Se nos casa la princesita, se nos casa. Se nos va a casar la princesita.
1: Se nos casa.
0: Se le chispoteó, pero lo tenemos ya claro.
1: ¿Quién entra? ¿Dónde está? No la vemos. Está en nada. Sí, es ella.
0: El poco gente escuchando. Anda, mira, porque el vestido está
1: horrible.
0: Tan feo.
1: Uy, no. El pelo.
0: Mírale el moño.
1: Mira.
0: Anda, no, yo lo hubiese hecho un mejor maquillaje.
1: Sí, la maquilladora se pasó.
0: Anda, sí, mira, tiene demasiada sombra. Porque las mujeres critican tanto, ¿eh?
1: Sí, es cierto. No voy a pelear eso. No tengo cómo pelear.
0: Hay otra queja. Hay otra queja.
1: Criticó.
0: No, hay otra queja en ese tema de los matrimonios. Le diste la zapatilla. No le pegan con el moño. Y el novio, mira el novio. Cuando van por el novio es un asesinato en gavilla.
1: Mira, ni lloró. No la quiere.
0: Y cuando agarran a la suegra, mírala. Tú sabes que le tiene rabia. Le tiene rabia. Quien ve a esa señora, tanto que se la pica por la
1: Mínimo se casa porque está preñada.

0: eso debe tener como 2 meses de embarazo. Porque tú no eres como una barriguita, como una pipita.
1: Y la pelada lo que está reteniendo líquido. Y a la otra. Está preña, está preña. Y, no, y ahí va otra así. ¿Tú crees que está preña?
0: Sí, claro.
1: ¿Y si será de él?
0: Ay, oh.
1: Listo, volvieron el matrimonio, no, una nada. Uy, no.
0: Y pasa la amiga divina.
1: Y cuando va pasando por la banca, después que rajaron.
0: ¡Divina, amiga!
1: ¡Amiga, qué hermoso! ¡Felicitaciones!
0: ¡Lo logramos!
1: Uy, no sabes, bueno, este programa ya no sirve para nada, de verdad.
0: Gracias.
1: Ustedes como escuchan esta vaina, de
0: la
1: verdad.
0: La porquería no del programa. De verdad.
1: Mira lo que escribe ahí la señora Sandra, que oye, qué nivel de

0: Hipocresía tiene usted. Para nada, señora Sandra. Sandrita. Solo estamos recreando lo que se vive en algunas, ojo, no en todas, en algunas.
1: Nena, y entre ceremonias. Más lujoso el matrimonio, más rápido se divorcian.
0: Ups.
1: Mejor me sigo maquillando, bravito.
0: Por favor, Sammy, porque tu toxicidad hoy está un poquitico elevada. Está como los triglicéridos míos, un poquitico elevado. Amigos oyentes, les decíamos que después de volver una miseria el matrimonio a la vecina, tenemos que decirles que a raíz de la visita del alcalde de Poneder ayer, no pudimos darle conclusión al toxicapítulo, sí. Y el toxicapítulo de ayer, que estaba bastante tóxico, quedó mocho.
2: Quedó así. Mochito.
0: Quedó así.
2: Quedó ñapo.
0: Entonces, el equipo de producción está en este momento charlando con la protagonista del toxicapítulo de ayer.
1: Exacto.
0: Porque, de verdad, queremos darle conclusión, y es que quedó demasiado material, Sammy.
1: Y ella autorizó fotos.
0: Exacto, y esas fotos no pudimos subirla a la transmisión porque llegó justo el alcalde de Ponedera a
1: darnos un quesito y un...
0: Bueno, yo iba a decir otra cosa, a dejar en claro que ellos no iban a patrocinar esa sinvergüenzuría. Sinvergüenzuría.
1: De la morrocoya más grande.
0: Que ellos no iban a patrocinar esa sinvergüenzura, que cómo se les ocurre, que no es que... el alcalde habló, ¿viste?
1: Sí. Entonces tenemos un problema. O sea, no es un problema y queremos compartirlo con ustedes. O repetimos el toxicapítulo de ayer y seguimos con lo que nos quedó pendiente, que fueron fotos, todo
0: el,
1: lo que...
0: El chisme quedó a medias.
1: O... aquí tenemos también un toxicapítulo que nos enviaron, bien tempranito, que también está bueno. O ponemos el nuevo, o nos quedamos con el viejo y lo cerramos y mandamos fotos y todo lo que hay. No sé, o sea, ustedes son los que votarían.
0: Pues, Sammy.
1: No es de Ponedera, es de Repelón, bravo.
0: Ah, ok.
1: Uy,
0: okay,
1: no,
0: okay,
1: bravo, okay. De verdad.
0: Lo siento.
1: Están corriendo.
0: Lo siento, ya, cálmense.
1: Pero tú no sabes que yo también confundo los dos nombres.
0: Tú también.
1: Repelón y Ponedera, no sé por qué.
0: Ok. Bueno, pensé que había sido...
1: No, me pasa.
0: Cálmese. Soy un ser humano, cometo errores también. Ya, me equivoco.
1: Al Espérate. Menos que en Repelón también vayan a hacer concurso y tengo que invitar a otro alcalde.
0: Que se vayan a copiar de la idea de que alguien tuvo para tratar de tirarle hate a la administración de nuestro amigo alcalde de Repelón. Estamos esperando que suceda algo aquí en el chat de la emisora.
1: Vamos a escuchar notas de voz, bravo.
0: Mientras
1: eso sucede.
0: Ok, aquí acaba de llegar una nota de voz. Esperemos que sea referente a lo que estamos charlando. Hola, buenos días por acá. Hola.
3: Yo estoy en modo mix escuchando Mix 103.9. Buenos días. Soy Samara Heider. Tú me estás diciendo que el alcalde llegó como la mala hora a cambiar el chip del toxicapítulo y quedó mocho.
0: O sea,
3: es que al de ayer.
0: O sea,
1: no mala hora, porque trajo comida.
0: Es
1: y aquí
0: cierto.
1: Hay gente que ha venido peor y no traen nada de comida.
0: Pues han venido de Bogotá, de Canadá, de Miami, de Medellín, de Cali, de Venezuela, de Panamá. Ha venido gente de todos lados. Y el único que se ha dignado a traer algo de comer para estos locutores muertos de hambre ha sido nuestro amigo el alcalde de Repelón. A ver qué dicen por acá. Hola, buenos días desde el amor, ¿cómo amanecieron?
4: Buenos días, Sammy. Saludos. Estoy aquí trabajando. Buenos días, vecino. Siga. Estoy aquí trabajando. Saludos para ti y para mis oyentes, que también los extraño. Que estén muy bien.
0: Es Reinaldo.
1: Está trabajando como que en un Oxxo, bravo, ahora. Lo echaron de la frutera.
0: No, pero si ayer están, ayer no es que estaba en una frutera.
1: Pero ahora me dijo que estaba en un Oxxo.
0: Mira, así de pésimo empleado es que al 9 no duró ni 24 horas en un sitio.
1: Pobrecito, bravo.
0: Sammy, eso habla muy mal de la hoja de vida de una persona. Cuando tú vas a ver que, bueno, hágame el favor, tráigame su hoja de vida. Y en la hoja de vida y que aparece que, bueno, 3 meses en institución, no sé qué manera. Pobrecito. 3 meses en almacén de calzado, no sé qué. 3 meses en... Eso habla muy mal de una hoja de vida de una persona.
1: Pero
0: ¿viste?
1: Él es un pelado trabajador. Bravo, tú no sabes que hay locutores que han pasado por todas las emisoras. También tienen una hoja de vida. Anda. Pero bravo, estamos hablando del practicante. Pobrecito, yo creo que deberías hablar con él y con recursos humanos para que lo traigan de vuelta.
0: Ese pelado es un faltador de respeto, ¿sabes? Pero no quiere hacer radio, pero no... Ya, pero hasta como un poco locutores aquí que llevan 20 años haciendo radio y la voz sigue igual de fea.
1: Sí, bravo.
0: ¿Qué?
1: Yo creo que no sé.
0: ¿Qué?
1: Ya es un tema de que tú tomes la empatía que hay en ti.
0: ¿La has visto? La manipulación. La manipulación de ella. Mira,
1: tú tienes empatía, bravo.
0: ¿Sabes
1: no
0: qué estoy haciendo en este momento?
1: No sé qué estás haciendo.
0: Esquivando tus mentiras.
1: Un hombre tan empático como tú.
0: Hola, buenos días.
5: Buenos días, Sammy. Buenos días, Mr. Bravo.
1: Buenos días.
5: Qué
1: buenos
5: casualidad. Días. El practicante no está.
0: Ajá.
5: La señorita que da las noticias de deporte está de vacaciones.
0: ¿Es cierto?
5: Qué casualidad, Sammy.
1: Anda, ¿será que están saliendo?
0: Jennifer me parece una mujer bien hecha y derecha, una mujer que tiene claridad en su vida, ya se compró su apartamento, tiene su carro, sus cosas.
1: A las mujeres así les gusta la porquería. Cuando la mujer entre más organizada, más malo se consigue el mamá chirrete.
6: Vaya, no encuentro fallas en su lógica.
0: Bueno, yo no he dicho nada. Hola, buenos días.
7: Hey, bravo, mi hermano, perdónalo. Sé cristiano y perdónalo.
1: Sé cristiano.
7: Yo me acuerdo que Jamison cuando empezó era así parecido al practicante. Y mira cómo ya cambió Jamison.
1: No encuentro mi rubor. Aquí lo encuentro.
0: O sea... Ella, la Sammy está haciendo radio y va como la mujer tuya en el carro. Tú vas obstinado, cerrándole el paso al man del bus, al man del camión. Y ella va con su poco de maquillaje, su poco de pintura ahí.
1: Mira, yo tengo un montón
0: aquí. Ella va así. Ella va en su mundo y tú. ¡Ay, quítate, caro!
1: Escucha todo lo que tengo, bravo. Todo lo que tengo.
0: La Sammy tiene un maletín como el maletín. Con el maletín del hechicero, ¿se acuerdan del hechicero que sacaba de todo, del bendito morral ese? Bueno, así.
1: Hay que maquillarse, Nina.
0: Mira lo que dice Sandra aquí, que Sammy, estás en lo cierto, Hércules. Bueno, queridos amigos oyentes, la amiga denunciante del toxicapítulo de hoy respondió y dijo, sí, estoy dispuesta a responder todas las preguntas. Así que entonces... Para los que no escucharon el toxicapítulo ayer, se lo vamos a repetir en este momento. O sea, aquí viene el toxicapítulo. Okay. Vamos a darle conclusión porque aquí hay mucha tela todavía por cortar.
1: Y queremos la foto verla.
0: La fotografía no la subimos ayer a la transmisión para que vean lo que está pidiendo la pareja que quiere tener en su regazo, en su cama.
1: Esa pequeña, indefensa.
0: No es. Quieren llevarla a su cama, a esa cama de matrimonio, porque un espíritu les dijo, es con ella o con ella. 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
1: Me hacen falta todavía unos lápices color moraditos.
0: Ey, Sammy, tienes como 4 toneladas de maquillaje ahí, te hace falta.
1: Mira, esta que tú ves aquí, esta base cuesta.
0: ¿Sabes qué es?
1: Esta se llama base. Y esta base cuesta 250 mil pesos. Hay que cuidarla, bravo.
0: Los maquillajes de Sammy son mi nuevo teléfono, imagínense ustedes. O sea, ella tiene ahí lo que yo necesito para comprarme un teléfono.
1: Este es del brilli brilli, mira. Brilli brilli.
0: ¿Qué es eso?
1: Es para hacer así, mira.
0: ¿para qué te echas esa vaina en la punta de la nariz?
1: Bravo, deberíamos hacer un video donde yo me maquillo y tú lo narras. Pronto lo haré.
0: ¿Cuánto me vas a pagar?
1: Ay, no, bravo, para que pero narres. Aparte de fútbol, narraría mi maquillaje.
0: Aquí está el toxicapítulo de ayer y hoy. 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
8: Hoy presentamos. ¡Ay, marica, qué miedo!
9: Buenos días, Mix 103.9. Saludito muy especial.
0: Saludito, vecino.
9: Bueno, quiero compartir entonces el capítulo muy loco, muy raro, muy que me pasó el domingo. Pues no sé si lo ponen, pues bien. ¿Qué pasó? Imagínate que yo el domingo fui a un retiro espiritual. Pues yo tengo un amigo que él es brujo, cierto. Trabajamos juntos y él me invitó a ti. Bueno, yo fui. Fui con mi pareja. Hubo mucha gente, bajaron espíritus que es que meten al cuerpo de él y todo. Ellos te hablaban a través de él y eso, bueno. Resulta que mi mamá parte por allá, un espíritu ahí, mi mamá parte por ahí y me dice que tenía que hacer un trío con la mujer de mi amigo y mi amigo. Yo dije como que, ¿cómo así? Y él dije que sí, tienen que hacer un trío. Porque es que para no sé qué cosa, y yo como así. Entonces me dije que bésate con la mujer de mi amigo que no se va a dar cuenta. Pero el espíritu estaba en el cuerpo de mi amigo, o sea, yo no entiendo. Y la mujer me va a besar y yo como que, ay no, marica, si no. Entonces ahorita me estaban diciendo, bueno, ayer en la tarde, que me pagaban por hacer el trío. Que porque ellos tienen que cumplir lo que les dijo el espíritu. Y yo ahora no sé ni qué pensar ni qué hacer porque me meto plata. Segundo, él es mi amigo. Tercera, la mujer. Yo no sé, marica, qué hacer. Y en serio, si con este capítulo me ayudan de verdad, marica, porque soy más embolatada.
8: Los oyentes de Mix están enloqueciendo. Date prisa, Goku.
1: Está fuerte.

0: Lo que debe hacer usted es ir enviando su nota de voz, porque luego de la canción, para que Sammy se motive a pintarse un poquitico más la cara, la superestrella y su brilli brilli.
1: Envíe su nota de voz, marica.
2: Queda mirando, creo que me ha conocido, será una maceta.

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1: De regreso aquí en el arranque de Mix por Mix Radio, 7 de la mañana, 50 minutos. 7 de la mañana, 50. Bueno.
2: Nada que hemos desayunado.
1: Es cierto, Sammy, pero bueno, hay días que sí se puede y otros días no se puede. Así que no te preocupes, Sammy, no te preocupes. Querido amigo oyentes, ya ahora en un ratito vamos a iniciar nuestra transmisión a través de nuestro usuario en Kick, arroba Mix Radio Barranquilla, y también en www.mixradio.co, para que ustedes puedan observar de manera inmediata la fotografía de la amiga denunciante. Ya ella respondió y dijo: hoy responderé todas sus preguntas. Suéltala.
2: Es un toxic capítulo extraño.
1: Bastante.
2: Ayer le hicimos preguntas, pero hoy generamos una. Ayer le preguntamos que por qué ella. Pero dice que porque como que el espíritu la eligió a ella. O sea, que es más que todo un tema espiritual, más que de sexo desenfrenado de tres. ¿Tú crees, lo que ella dice.
1: ¿Tú crees en ese tema de la...?
2: Yo sí creo en la maldad, en la brujería. Mi pregunta es, ¿qué haces tú siendo amiga de un brujo? O sea, yo no sería amiga de un brujo o de una bruja, de alguien que practique la magia negra o la magia de lo que sea. Porque para los que no saben, ayer explicamos que según lo que se entiende en el mundo espiritual, para los expertos, existe la magia negra y la magia blanca. Pero yo no creo que algo bueno te diga que tú tienes que hacer un trío. O sea, no creo que sea algo como muy bueno. Porque en otra promesa, ayudar a los pobres, darle comida a los niños. O sea, no sé, pienso yo aquí.
1: Ok, está bien.
2: Si el espíritu quiere que la relación se fortalezca, o sea, no sé.
1: Sí, ¿por qué? Bueno, pero es que... A ver, pero es que no puedes pensar que un espíritu te va a aconsejar, bueno, no sé, cosas buenas o bonitas. Digo, si está invocando un espíritu negativo, es que los muertos se dejan quietos, o sea, bueno, no sé. ¿Qué piensan los oyentes? Hola, buenos días desde el amor, ¿cómo amanecieron?
3: Buenos días, Sammy, buenos días.
2: Buenos días. Sina,
1: buenos días.
3: Bueno, ese capítulo que lo escuché desde ayer y hoy lo vuelvo a escuchar, pues le digo a la muchacha que por qué no va y le comenta a su novio lo que el espíritu del amigo se le metió y le comentó. Exacto. para que el amigo lo exorcice con un par de caricias que se dan entre hombres cuando un hombre se le mete a la novia y le propone cosas que no debe proponerle.
2: Exacto.
3: Ahora, si ella tiene otro tipo de gusto y cree que lo puede hacer y aparte se va a ganar una plata, pues ya eso es decisión de ella, pero lo ideal, si ella no quiere porque siente que eso no es lo que la identifica, simplemente que le diga al novio para que el novio le vaya y le ayude a sacar ese espíritu que tiene el amigo y con un par de caricias.
1: O sea, qué pena. Entiendo tu punto, amiga, pero un hombre que hace eso a mí me parece que es muy pendejo, de verdad. O sea, porque es que ella es la que está permitiendo en este caso que con la falta de acción de ella, ella es la que está permitiendo que en teoría se vaya a ejecutar el coito. Pues es que, o sea, ella lo está contemplando. Ella en ningún momento está pidiendo ayuda ni al novio, ni le ha comentado al novio. Entonces el novio ahora va ahí a levantar trompa al otro. No tiene sentido. Si ella lo está permitiendo, eso es como si usted va a agarrar por las mechas a la mujer que se acostó con el marido suyo. Estoy hablando en tercera persona, señora que habló ahora, no es como usted. Entonces usted va y agarra por la mecha a la otra muchacha. Ajá. Tiene que levantar coñazo es al marido tuyo que se puso con su loquera.
2: Ay, que si lo perdonan después y andan juntos.
1: Pues, exacto. Ay, no, es que él la engañó a ella. No, mami, también te engañó a ti.
2: Sí, oíste, exacto.
1: O sea, te vio la cara de que tú te haces la loca y no quieres entender. Es diferente. Pero yo no entiendo por qué él que me está pegando acá y va y le entra coñazo al man. Papi, ven, hijo, ven, cosita linda, ven, te explico algo. Tío Bravo te va a hablar.
2: Ah, Bravo, va a hablar.
1: el culpable no es el hombre que se le puso en la parte trasera a tu mujer. Él no es el culpable. Porque ella lo permitió.
2: Entonces, ¿qué puede hacer él con la señora? Dejarla.
1: Ya. La pasaste sabroso. Que te siga yendo súper bien. Que Dios te bendiga. Adiós. Pero nos enseñaron a que te voy a levantar trompa. ¿Qué culpa tiene el man? ¿O qué culpa tiene la, en este caso, qué culpa tiene el novio? A lo bien, o sea,
2: pero el novio también fue al retiro.
1: Exacto, entonces ella le está, mira, encima que ella le está ocultando, ajá, pues no le está contando. Entonces lo que propone la amiga oyente es que vaya y le cuente para que este levante a trompar al otro que le está.
2: Primero, ¿qué hacían en un retiro de eso? Empezando por
1: date ahí. A respetar, mija, date a respetar, date a respetar, porque
2: que se cuente ahora y que los retiros y que no sé qué.
1: Tú sabes, ya le busqué la lengua. Hola, buenos días desde el amor, ¿cómo amanecieron?
4: Buenos días, Sammy Bravo. Lo que yo pienso del toxicapítulo es que el man le tiene ganas desde hace rato a la pelada y no había encontrado la forma.
1: Es cierto.
4: Y ahora se buscó esa excusa para poder estar con ella.
1: Es cierto. Y ella no se está dando su puesto, no está dando su valor. No, que un espíritu dijo que no sé qué, entonces yo voy a hacer. Ahora, ella está también de una u otra forma, Sammy, dice, no, es que estoy barro de billetes, que no sé qué va, entonces ya ese, yo siento que en medio de todo está buscando como un poquito de validación, para que, está buscando aquí en la emisora como para que le digamos, dale, sin miedo al éxito, dale.
2: Lo que pasa es que esto va más allá de si voy a tener sexo con alguien, o con dos, o con tres, esto también es un tema espiritual, y no lo han visto así. O sea, porque si realmente el brujo es de esos buenos que dicen ser buenos, que saben de brujería, están hablando de que un espíritu se va a transportar hacia otro cuerpo. Y no han visto eso.
1: Chanfles. Hola, buenos días desde el amor. ¿Cómo amanecieron?
5: Buenos días, mis bendiciones.
1: Amén.
5: Primero que todo, que vuelva el practicante. Segundo, ¿ella fue a una iglesia cristiana o no, un culto? ¿O fue a una iglesia de swinger?
1: Una iglesia de swinger. ¿Existe una iglesia de swinger?
2: No creo.
1: Hola, buenos días.
6: Hola, bravo, buenos días, amigo.
2: Buenos días.
6: Pero ese toxic capítulo no fue el del día de ayer.
1: Sí, llegaste tarde. Sucede que, bueno, para los que acaban de llegar, le vamos a hacer la explicación nuevamente cortica y al pie, así, pram, pram, pram, pram. Resulta que ayer, como vino el alcalde de Ponedera, ¿de Ponedera?
2: No, de Pelón, bravo, Repelón.
1: ¿Qué cosa?
2: ¿Tú qué tienes en Ponedera?
1: Saludo para la gente de Ponedera que está. Modo Mix. Bueno, el alcalde Repelón vino a decirnos en nuestra cara que él no iba a patrocinar las sinvergüenzurías esas de la
2: morrocoya más grande.
1: Iban a escoger la señora con la totona súper grande, y grandototota
2: con la cosona.
1: Exacto, entonces vino aquí, entonces el toxic capítulo lo dejamos a un lado para atender al señor alcalde. Entonces hoy retomamos porque no pudimos ver ni la foto en la transmisión, no pudimos terminar de hablar con la señora, y la señora quedó obstinada y nosotros quedamos también con el chisme mocho.
2: Y aparte,
1: amigo,
2: muy pocas personas autorizan poner la foto sin taparle la cara.
1: Es cierto, y nosotros le pedimos ayer video porque yo pensé que ella estaba era rayando a alguien, iba a boletear a alguien y se estaba haciendo pasar por otra persona, y ella envió un video y dijo, mira, niño, soy yo, y es verdad,
2: y es ella.
1: Entonces, este chisme está bueno, vecina, deje de barrer y venga para acá. Buenos días desde el amor, ¿cómo amanecieron? Aló.
7: Buenos días, Mr. Bravo. Buenos días, Fiona.
1: ¿Tiene sueño, qué?
7: Bendiciones para ustedes.
2: Que Fiona, ey, no me respeta.
7: Mr. Bravo, te salva que estoy de pelea con la suegra hoy.
1: ¿Por qué?
7: No le pediría que te ponga a caminar en cuatro patas si no haces que vuelva el practicante.
2: ¡Anda! ¡Anda, bravo! O sea que tu suegra es bruja.
1: ¡Qué linda suegra la que tiene! Que Dios te bendiga. Hola, buenos días.
8: Hola, bravo. Man tan serio como es usted.
1: Ajá.
8: Usted se va a prestar a poner ese tipo de cosas.
1: ¿Qué cosa, compadre?
8: Que uno se queda toda la mañana esperando tu capítulo para que le salga con esa vaina. Eso es como rabia.
1: Arrégole, ¿no?
2: Está obstinado.
1: Este va obstinado.
2: Se peleó en la casa, se peleó en la casa.
1: Hola, buenos días. Que Dios los bendiga.
9: Sammy, el clima está.
2: ¿Qué hiciste ayer?
9: Bueno, tenemos un.
1: Ok,
2: pero. Ayer. No mando.
1: Escribió ahí que toxi opinión.
2: No mandó nada, viste.
1: Es cierto. Hola, buenos días.
9: Hola, Mr. Bravo. Sammy, lo que tiene ahí en ese bolso es puro estuco y pegacorro.
2: Ay, niña, pobre hombre.
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5: 8 de la mañana, 3 minutos. 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

0: 8 de la mañana, 10 minutos, 8 de la mañana, 10. Aquí estamos en el arranque de Mix por Mix Radio, la emisora que comanda. Hay que darle la bienvenida al señor productor que ya está con nosotros. Buenos días, señor productor, ¿cómo amanece usted?
1: Buenos días, ¿qué se dice?
0: Aquí tratando de digerir esta situación.
1: ¡Qué bruto! Me puse
0: ¿a quién
1: eso?
0: Están diciendo bruto?
2: No, que yo le dije que la camisa de él dice Naruto y él dice que te la embuto. Así me dijo que no, yo no soy sorda.
3: Yo no soy sorda.
2: Yo puedo ser vieja, pero sorda no.
0: Tampoco estás vieja. ¡Ey! Respétense que tenemos invitado hoy en el programa. Solo te digo buenos días, señor productor.
1: Buenos días. Oye,
0: mira
1: buenos
0: por
1: días.
0: Dónde vaya el buenos días.
1: Esa Sammy que le gusta la pelea.
0: Que le gusta una peleadera.
2: Ay,
0: buenos días, señorita periodista deportiva. Ya la veo por aquí lista para hablar de Junior que juega hoy.
4: En un ratico porque la yuca está saliendo más o menos.
0: Es cierto. Es que está lloviendo mucho. 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
0: Sea un productor, usted que busca.
1: Que tenga buen almacenamiento y que tome buenas fotos.
0: Señorita periodista deportiva Cori Ureche, ¿qué busca usted en un celular cuando está?
4: Que sea bonito.
0: ¡Que sea bonito! 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Para los que llegaron un poquitín tarde, aquí viene la repetición central del Toxic Capítulo con el patrocinio del Money Mix. Ah, y ya estamos en vivo y a todo color, de manera presencial y sin tapabocas. Y a los que ya están en Kick, de pronto van a ver un nuevo rostro aquí en la cabina, aparte del señor productor, la señorita periodista deportiva, Samara Haidar y mi persona. Ya te voy a presentar a el posible nuevo integrante de...
2: Ya les
0: voy a contar porque aquí viene la repetición central del...
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7: ¿Qué?
8: Buenos días, Mix 103.9. Saludito muy especial. Bueno, quiero compartir entonces el capítulo muy loco, muy raro, que me pasó el domingo. Pues no sé si lo ponen, pues bien. ¿Qué pasó? Imagínate que yo el domingo fui a un retiro espiritual. Pues yo tengo un amigo que él es brujo, cierto. Trabajamos juntos y él me invitó a ti. Bueno, yo fui. Fui con mi pareja. Hubo mucha gente, bajaron espíritus que es que meten al cuerpo de él y todo. Ellos te hablaban a través de él y eso, bueno. Resulta que mi mamá parte por allá, un espíritu ahí, mi mamá parte por ahí y me dice que tenía que hacer un trío con la mujer de mi amigo y mi amigo. Yo dije como que, ¿cómo así? Y él dije que sí, tienen que hacer un trío. Porque es que para no sé qué cosa, y yo como así. Entonces me dije que bésate con la mujer de mi amigo que no se va a dar cuenta. Pero el espíritu estaba en el cuerpo de mi amigo, o sea, yo no entiendo. Y la mujer me va a besar y yo como que, ay no, marica, si no. Entonces ahorita me estaban diciendo, bueno, ayer en la tarde, que me pagaban por hacer el trío. Que porque ellos tienen que cumplir lo que les dijo el espíritu. Y yo ahora no sé ni qué pensar ni qué hacer porque me meto plata. Segundo, él es mi amigo. Tercera, la mujer. Yo no sé, marica, qué hacer. Ey, en serio, si con este capítulo me ayudan de verdad, marica, porque soy más embolatada.
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0: ¡Qué toxicapítulo el de hoy, queridos amigos oyentes! Bueno, en realidad fue el de ayer también, pero como ayer vino el alcalde...
1: De Repelón.
0: Vino el alcalde de Repelón.
1: Me había dicho ponedera todas las mañanas.
0: Vino el alcalde de Repelón y nos trajo un queso sabroso. A ver, el peto. No era peto, era mazamorra.
1: Mazamorra con queso.
0: ¡Qué nivel!
1: ¡Qué nivel!
0: Entonces no pudimos hacerle cierre al toxicapítulo. Queridos amigos oyentes, ayer el toxicapítulo quedó inconcluso. Y a ver, es que estoy esperando una respuesta importantísima de la señorita del toxicapítulo de hoy. De la señorita del toxicapítulo de hoy. Vamos a escuchar a los oyentes a ver qué tienen para decir acerca del toxicapítulo. Hola, buenos días desde el amor. ¿Cómo amanecieron por acá? Hola, hola, buenos días.
2: Con los buenos días. Emma Mister Bravo, la buena.
0: Ah, mi hermanito,
2: ¿vieron qué? Besitos. Bueno, amiga, hola. amiga. Aquí este amigo tuyo lo que está utilizando es esa sesión espiritista para detonarte. Él con su esposa están acostumbrados a eso, a hacer sus tríos. Y en esta ocasión tú fuiste la que le gustaste a la esposa de tu amigo. Y por medio de esta excusa quieren hacerlo como de lugar. Mira las ofertas que están. Ya queda en ti si acepta o no acepta, porque tú necesitas plata, ellos te lo están ofreciendo, ya usted verá.
1: Tu problema, nena, ya, pero ese espíritu se te va a meter de varias formas.
0: yo siento que ella está es como pidiendo aceptación por parte de nosotros para hacerlo, pero ella ya tiene su
1: hecho pensado. ¿Quiere la oferta o qué va?
0: Ella... ¿La qué?
1: Que le van a una patineta eléctrica.
0: Y dice la marca. Bueno, deja decir marca, ¿viste?
1: Pauten aquí, Ofero.
0: Es cierto, pauten. Hola, buenos días, para que vendan.
3: Buenos días, señores de Mix Radio.
0: Ah, mi hermanito.
3: Practicante.
0: No va a venir más.
3: Con respecto al toxicapítulo, yo no sé. Habemos personas tan idiotas. A creer ese tipo de cuentos baratos.
1: Y
3: ahí
1: se incluyó él, ¿viste?
3: Porque uno mejor le pide el número de la bolita que salga para que se gane un poco de millones. Y ahí sí le digo, ya tengo plata para que hagamos el trío.
1: Mierda.
0: Que le pida la bolita. Hola, buenos días.
4: Hola, mis, escuchando mi radio. Buenos días, bendiciones para todos.
0: Buenos días, mi hermano.
4: Recuerden que han sucedido muchos casos sobre esto.
0: ¿Qué cosa?
4: De los brujos, y salen muertas las personas que van a esa clase de situaciones.
0: Okay.
4: Quedan después picaditas o quedan después tiradas en un monte.
0: Ojo, fuera de broma, es cierto, fuera de broma, hemos conocido muchos casos.
1: Sí.
0: Han pasado cosas no solo aquí en Barranquilla, en Bogotá, en Pasto, se han conocido casos sobre esto.
1: Falsos brujos.
0: Digo, no, o sea, uno no puede señalar a nadie porque, pero basémonos en las estadísticas y las noticias que se han dado a conocer a través de los medios. Digo, o sea, es un punto de vista, se escucha fuerte, pero es la cruda realidad.
1: Mi mamá decía que en la viña del Señor hay de todo.
0: Santa tu madre, Sammy.
1: Del Señor. Sí, porque hasta todo. ¿Tú no has visto pastores que dicen que ven, hazme aquí y yo te curo con mi cosa allá abajo?
0: Sí,
1: sí.
5: ¿Dónde es eso?
1: ¿Verdad, niña?
0: Yo he visto, Sammy, yo he visto. Y falsas pastoras también. Que no, que si tú no traes la plata aquí, Dios no te va a prosperar.
1: Es verdad. Trae la plata aquí a mí.
6: Buen día, Bravo.
0: Buenos días.
6: Presenta los 10 programas en MITS. Buen día.
1: Que presenta 10 programas en MITS. Bravo presenta 10 programas en Mix.
0: Sí.
1: Es cierto.
0: Me tiene explotado. Uy, no. Hola, siga, vecino, siga.
6: Con respecto a la muchacha esa, ya lo quiere dar, porque imagínate, pues lo va a dar por 300,000 pesos y una patineta. Y sabe si estará más usada. Y la batería le servirá ya a esa patineta eléctrica ni nada.
0: Es cierto, vecina. ¿Y qué tal que la patineta ya sea un segundazo o sea de tercera? Uno nunca sabe.
1: O sea que su coroto cuesta 300,000 pesos, porque a ella le van a dar 300,000 pesos.
0: Ahora, Este sí es una pregunta para la amiga denunciante. Si estás entre nosotros, manifiéstate.
1: Ay, espíritu, que te la quieres cubrir.
0: ¡Ey, ey, Sammy! ¡Ey, ojo!
1: Te la quieres coger de sodita. Ey, yo no dije Sammy. Ninguna palabra
0: es
1: mala.
0: Es cierto, yo escucho otra cosa.
1: ¿Qué hace él aquí? ¿Quién es?
0: Amiga, ya te voy a... Dame un segundo. Vayan aquí todos los amigos que están escuchando y amigas, porque vamos a presentarles a un invitado. Amiga, si estás entre nosotros, manifiéstate. Te hago una pregunta. La gente que te quiere contratar para hacer pitufi porquerías, en esta interacción que te están proponiendo, ¿tú vas a interactuar con la dama? ¿Vas a interactuar con el caballero? ¿O vas a interactuar con los dos al tiempo? Digo porque... No sé, cada escenario que acabo de plantear tiene su prapripra.
1: Pues si es un trío, va a interactuar con los dos, bravo.
0: Hay algunas interacciones de esas que el man se queda acá mirando y viceversa.
1: ¿Qué le gusta?
0: Hay una que en esa interacción la mujer se queda allá atrás viendo y hay otra que la loquera desde el minuto cero. Almohada abuela, almohada va.
1: Pero yo siento que el tema es más desde la mujer. Con la, o sea, que la mujer es la que quiere hacer el trío, la de la relación. La
0: ¿tú
1: que
0: crees? Está.
1: Sí, porque recuerda que el brujo le dijo a ella, no hemos hablado de ese detalle, que le dice, ven acá y bésate con tu amiga.
0: Es
1: ¿acuerdas?
0: Cierto, Sammy.
1: Él no se va a dar cuenta.
0: Es cierto.
1: ¿Vieron? Búsquenme para investigar.
0: Mira tú, es buena investigando, es buena para el chisme. Bueno, a las 8 de la mañana, 22 minutos, todos para Kick, porque aparte de ir a ver la fotografía de la amiga denunciante que dijo, no se preocupen, pueden poner mi foto, ya eso va a ser en un momentito, les voy a presentar a un amigo que viene a hacer una... aparición aquí en el programa, Sammy. Ajá. No vayas a pensar que ya le estoy buscando reemplazo a Reinaldo, ¿viste? Ajá. No, para nada. O sea, ya él no va a volver, pero vamos a aprovechar el momento para invitar a otras personas. Y este es el primer talento que quiero que lo reciban con un fuerte aplauso. Él es Yesid Fuentes, que viene a hablar con nosotros hoy.
5: Ay, aplaude. Aplaude. Aplaude. Aplaude. Ay, no aplaude.
1: Estoy aplaudiendo.
5: ¡Bravo!
1: Yesid, bienvenido.
0: Yesid es súper reconocido en redes sociales,
1: sí,
0: en
1: visto.
0: TikTok, porque el man se sabe toda la película de los BTS. Es un pelado, sí, que los quieren muchísimo.
1: Coreanos. Los coreanos, coreanos.
5: Más pegadito al micrófono, el practicante se pegaba bien al micrófono.
7: Yo también lo sé hacer. ¿Ustedes qué creen? No me subestimen.
0: Viste, deja la loquera. Yesid viene a hablarnos de eso y otras cosas más, porque es un pelado que se la sabe todo en el tema de las redes sociales y sabe un montón de cosas. Yesid, bienvenido al arranque de Mix. ¿Cómo te sientes? ¿Cómo estás? Y gracias por
7: estoy
0: aceptar la invitación.
7: Estoy súper bien, gracias por la invitación. Estoy, bueno, súper contento, okay. Agradecido con Mix. Y bueno, mi contenido en redes sociales se basa en un poco de polémica. Doy ahí mis opiniones. Y vine, primero que todo, a reclamar un puesto que yo sé que es mío.
8: ¡Anda!
7: Man aquí que no sabía hacer lo que... ¡Ay, qué pura mamadera gallo! Con razón lo echaron.
0: Jessy, bala un poquitico.
9: Se picó, pibe. Se picó esto, pibe.
1: Aquí están diciendo.
9: Son está picado.
1: Están diciendo Caribe Verde en la casa.
7: Ahí soy como un edil de mentirita.
1: Le echa Kira en Caribe Verde.
7: Digamos que sí.
0: Bueno, mira.
7: Desde ¿viste? La humildad lo estoy diciendo.
0: ¿Viste? O sea, aquí traje a Yesid para que, bueno, vamos viendo, Sammy, porque el mundo continúa. Las cosas pasan y uno tiene que solucionar, como esta mañana le dimos solución a lo del WhatsApp y no sé qué, entonces hay que hacerle, ¿sabes? Que Yesid nos va a hablar más adelante acerca de todo el tema del BTS. Lo que pasa es que Yesid estuvo en presentaciones y conciertos de BTS. O sea,
1: ¿en el de Bogotá?
7: En el concierto de Bogotá de BTS.
0: El man se
7: una
0: la
7: marca
0: sabe.
7: Una marca me
0: tiene hasta patrocinio, ¿sabes? O sea, Es un pelado que nos puede ayudar con un montón de cosas. Entonces, nada, ahí se lo presentamos. Ya en un ratito vamos a hablar con él.
1: ¿Por qué te dicen él es Elvira de Caribe Verde?
7: Elvira de Caribe Verde.
5: Elvira. Ah.
7: Yo soy como un mini alcalde en Caribe Verde.
1: Ay, caray.
0: Mira, el mini alcalde.
5: ¿Podemos saber en qué edificio vives para ir a pedir como?
7: No, si ya la gente ya sabe en qué edificio vivo, porque los Dean Driver tengo un.
1: ¡Hable!
5: ¡Que patrocine!
7: Dean Driver patrocina y grave. Vengo a darles palo porque andan de atrevido.
1: ¡Anda!
7: Y tengo la oportunidad aquí de llevármelo por encima, ya que me vieron por Facebook, me boletearon por Facebook, me boletearon por Instagram.
0: Espérate.
7: No, pero no es nada malo.
0: No, ok, espérate. Deja para la próxima entrada porque lo que viene parece que está bueno.
7: Sí.
0: ¡No se muevan! ¡Ya regresamos! Ya le encontré reemplazo a Reinaldo.
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0: Regreso aquí en el arranque de Mix for Mix Radio, la emisora que está comandando para los que aún no han ingresado a nuestra transmisión en Kick o también en www.mixradio.co. Los invitamos a que ingresen, las invitamos a que ingresen, porque aparte de tener hoy un invitado especial, estarás obstinado tú, porque los demás estamos súper bien.
1: Yo sé que obstinado.
0: Todo el mundo. ¿Estás obstinado tú?
1: Vine a cobrarme.
2: Ah, me la deben. Sí, mi hijo fue vengador.
1: Me la deben.
0: Vino con la capa de vengador porque asegura que los de InDriver le jugaron una mala pasada. Pero vamos a hablar de eso en un momentito, porque ahora llega el momento de la información deportiva con la señorita periodista Cori Ureche.
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0: O sea, deportes, así que digamos que broto, que información deportiva tan vasta, que el boxeo, que el béisbol.
4: Ya viene el béisbol, ¿ah?
2: Ay, sí, te gusta el bate y la pelota de la
0: EA.
4: El bate, sobre todo. Pero es un deporte para inteligentes.
0: Eso es cierto, así como el ajedrez. ¿Qué dice, señor productor?
5: Estoy pensando en el plan B, bravo.
4: ¿Cómo así?
0: ¿No entendieron?
2: No.
4: No quiero entender, bravo, porque le pongo un zapato en la cabeza.
2: Andate.
0: Pero señora, pero
2: ¿qué es lo que pasa? Y le voy a rebotar esta mierda.
0: Sammy, deja. Bueno, ¿y qué es lo que le pasa a las mujeres hoy en este programa? Por Dios. Lo que dice el señor productor. ¿Cuál es la peleadera?
2: Che.
4: Ah, pues.
0: ¿Qué va a pensar el invitado de nosotros que no sabemos?
4: Él es peor que nosotros.
1: Sí, yo soy una porquería.
4: Lo sabemos, nene, se te nota.
0: ¡Ey, juicio! Hay que ir buscando plan B.
4: Para las que sea y cuando sea.
0: Lo que dice el señor productor es que, al parecer, presuntamente, Junior no clasificará, así que hay que ir buscando plan B. Y el plan B para el productor podría ser el béisbol.
4: Y para mí también.
0: Ok.
2: Vaya, no encuentro fallas en su lógica.
0: Señorita periodista deportiva, viendo la clasificación de los equipos, Junior está comprometido y de no ganar hoy, ¿qué pasaría? Buenos días.
4: La yuca no está saliendo buena, señores. Hoy Junior se pone al día, lo primero que tenemos que decir. Recordemos que el pasado 10 de septiembre, el tema del terremoto interrumpió la Liga Colombiana. Okay. Y por esta razón, ese partido que justo se iba a jugar en ese día no pudo darse, que es el Junior Pereira en condición de local. Okay. Si Junior no gana ese compromiso, si ocurren otros resultados, seguiría vivo.
2: Okay.
4: Rara vez, es atípico lo que está ocurriendo en el fútbol colombiano, todos tienen posibilidades aún matemáticas.
0: Sí, revisando la clasificación, en este momento solo América, Deportivo Cali y Bucaramanga son de todos los equipos los tres que ya tienen un pie al otro lado.
4: Yo diría que América es el único que tiene el pie del otro lado.
2: Jessy, ¿tú eres hincha de qué equipo?
4: Cuidado, y dices que de otro que no sea Junior, ¿oíste?
1: ¿De qué? De Junior, claramente.
4: Me cae mejor que el practicante, ¿viste?
2: A ver, mencióname tres jugadores del Junior.
4: Anda,
2: Jessy.
4: Yo le doy
5: cuando van a ganar y cuando están a... Ese es que yo le doy, porque yo no veo fútbol.
4: Él le gusta la ingeniería civil.
5: A los niños les gustan son las novelas.
0: Este es de los míos. Cuando gana, todo bien. Cuando no,
4: no
5: cuando
4: gana.
5: Cuando hay para tomar, cuando.
0: Pero, ey, a lo bien. Ellos pierden y le siguen pagando su poco de plata, Cori.
4: Sí.
0: Bueno, entonces, porque uno se va a
4: obstinar. Le retrasan 2 días, pero les pagan.
0: Porque uno se va a obstinar porque ellos pierdan. Pero los que perdieron fueron ellos. Eso fue como ayer Boca perdió Boca. Problema de ellos.
4: Boca,
0: ¿tú
4: mira,
0: crees que van a dejar de pagarle a los de Boca?
4: Yo te voy a decir una cosa, Boca tiene que ir a la final.
0: Claro, porque si gana Boca, saliéndonos del tema del rentado colombiano, Boca en teoría vendría aquí a Barranquilla, sí, sí, a la gran final de la Sudamericana. Ok, sí. Entonces estábamos viendo, seguimos, que en teoría, ajá, América es el equipo que dice usted, señorita periodista, que ya tiene un pie al otro lado. ¿O qué?
4: Sí.
0: Hemos visto muchos equipos que hacen un tremendo papel en el todos contra todo y cuando llegan los cuadrangulares... Pff,
4: 2025, ¿no recuerdas? El América fue así de los mejores equipos en el todo contra todo. Junior fue campeón.
0: Los daban como, estos manes le van a ganar a todo el mundo. Llegaron a los cuadrangulares y espaturrados.
4: Y ahora también están diciendo que el América es casi campeón.
0: ¿Cómo se sabe? ¿Qué pasó?
2: El productor, ¿qué está haciendo? Curi sale por la mitad.
0: Ey, ey, respeten.
4: No, mira, te estás metiendo conmigo. ¿Qué está haciendo, bravo?
2: No, ya te ves linda.
6: Fallas técnicas, son cosas técnicas.
4: Son fallas técnicas. Mira, el Deportivo Cali, para mí, de los que mejor fútbol practican en el fútbol colombiano, yo por eso creería que también estaría clasificado.
0: Está jugando bien el Cali.
4: Muy bien el Cali.
0: Muy bien.
2: El practicante clasificaría si estuviese en un equipo porque es el mejor del mundo.
5: Manejando pelotas.
4: El practicante es como esos equipos que siempre juegan, no ganan nada.
0: Dejen de hablar de ese pelado, supérenlo.
4: A las 4:30 de esa tarde.
5: ¿Qué
4: mira
5: tanto
4: después
5: hablan del practicante si ya yo estoy aquí?
4: Ah, bueno,
5: hablen,
4: sí,
5: de mí.
4: Tiene razón.
5: Sí, no, no, invite.
0: Este vino más estrella que el practicante. Bien, bien, y así, bien. Así es que es,
4: y
0: creyéndose
4: le gusta el béisbol
0: la película.
4: Porque tiene una gorra de los Yankees.
0: Mira, y es original.
5: 25,000 pesos en el centro.
4: Original, no.
5: Esta digamos original.
4: O sea, que digamos
2: es
4: original.
2: Más, los Yankees dicen esa colección no la hemos sacado.
4: Mira, ahora que fui al estadio de los Yankees, yo dije,
0: ¡Verdad!
6: Ya aquí está, vámonos con música.
0: Vamos, ya.
4: Pero mira,
0: al fin barranquillera espantajopo.
4: Yo no soy barranquillera, recuerda.
0: Ah, sí, eso es cierto. Okay.
4: Mira, pero te quería preguntar, bravo, después del empate, porque me dejaron contar la anécdota del estadio de los Yankees. Después del empate de Junior, que bueno, debía ganar ese compromiso frente internacional. Sí, tú aún sigues creyendo, porque la gente me dice en la calle, tú solo le crees a Bravo que está montado en el bus, ese apenas Junior pierda se va. Tú sabes que él nada más es para montarse en el bus de Junior con la bandera de Mix allá.
0: Eso no es cierto.
2: Bueno, pero si el Junior gana, Yesi, ahí sí va a ir a
4: Ay, dúdalo. Y Bravo saca la bandera y todo. Bravo, ¿tú crees todavía que Junior tiene posibilidades de clasificar?
0: Mientras exista matemáticamente la posibilidad, todos, ¿cierto? O sea, okay, que Junior en este momento no podemos darlo por eliminado
4: ni por
0: porque
4: perdido, así es.
0: Porque matemáticamente se puede. Es más, hasta Jaguares,
4: el que juega hoy,
0: hasta el Deportivo Pereira, que es el rival de Junior hoy, tiene posibilidades, que va de último, sí. O sea, parece mentira, pero muy pocas veces sucede en el fútbol colombiano que siendo la fecha, que esta es la 14, ¿no?
4: La de hoy es aplazada. Okay.
0: Exacto.
4: No,
2: pero ¿cuál es la fecha 14? De hoy? ¿Cuál es la fecha de hoy?
0: O sea, es la aplazada. La
4: cuarta.
0: Fecha 4.
4: La fecha 4.
0: La fecha 4.
2: Porque hoy no juega. ¿Qué partido juega Junior? ¿Qué número? El de hoy.
0: El
4: cuarto.
0: Cuarto. Esta es la fecha aplazada.
2: Díganlo, porque no lo dicen.
4: No, porque hoy es la fecha aplazada de la fecha 4.
2: Pero le van a sumar un numerito a sus partidos jugados. ¿Qué número sería el que seguiría?
4: No, ya con eso Junior completaría 13 partidos.
2: Aquí tiene para que me la bese.
0: ¡Ey!
4: Mira, yo no voy a venir más aquí, te lo juro.
6: No, no vengas más, me voy a quedar en el estadio de los Yankees.
4: Bueno, por lo menos yo sí he ido al estadio de los Yankees. Seguimos.
0: Por favor, dejen de sacar sus charreteras mientras estamos al aire. Gracias.
4: Bueno.
0: Creo que matemáticamente hay posibilidad.
4: Gana hoy.
0: Si gana hoy, el tema se pone un poco mejor. Haría 13.
2: No voy a decir nada porque pueden decir que yo soy la vulgar.
0: Eso es cierto. Pero, ¿sabes qué? Contra el Deportivo Cali, yo creo que Junior pierde.
4: ¿Sí?
0: Sí.
4: Es que el Cali juega muy bien. Está jugando muy
0: mira,
4: bien.
0: Mira, Junior juega hoy contra Pereira. Luego tiene que jugar el fin de semana contra el Deportivo Cali en calidad de visitante. Sí. Luego viene aquí con Águilas Doradas. Ese partido lo gana. Luego visita Chicó. Ese partido lo empata. Sí. Luego visita Llaneros. Le gana Llaneros.
4: Yo también creo.
0: Luego recibe al Cúcuta, le gana Cúcuta. Pero, y contra el Deportivo Pasto, a Junior le cuesta muchísimo allá en Pasto.
4: La altura es horrible,
0: es Pasto muy, es muy fuerte. Muy fuerte.
2: Decían, Junior le gana al Internacional de Bogotá, lo clavaron.
4: No lo clavaron. Esto,
2: ¿cuánto quedó?
4: Dos, empatado.
2: Está, o sea, clavado porque necesitaba no ganar. Necesitaba ganar.
4: No, o sea, no perdió.
0: O sea, Fruguruzoski.
4: Repite conmigo. Fidri.
0: Fidri
4: Fidrisewski.
0: No lo devuelven a ese man en burro. Deberían pobrecito, devolverlo.
2: ¿Tú sabes de quién estamos hablando?
4: No, el general está perdido.
0: El está perdido. Freco, freco.
4: Tú freco, que el practicante era igual. Ajá.
0: Freco, freco. Tú tienes un pollo, tranquilo. A mí me parece que eso fue una pérdida lo que sucedió con Firiwozowski, pero
4: hizo gol.
0: Pero, o sea, eso,
4: que se comió otro, pero hizo,
0: o sea,
4: gol,
0: se comió el más importante,
4: el,
0: o sea,
4: más fácil, me parecía más fácil, más difícil botarlo.
0: Ey, tú pones un pocillo ahí. Ajá. Cory,
2: pones a Yesidi,
0: tiras el balón.
6: Es a mí te va, a mí te va ahí.
4: Ponemos al productor ahí.
0: A lo bien, ahí acostado, el balón te pega y entra. O sea, él nada más tenía que estar ahí, así, por así, eso, como así, haciendo nada, como un
4: existiendo,
0: florero.
4: Existiendo.
0: Ya, o sea, pa, le rebotaba y entraba el gol. O sea,
6: lo que pasa es que él la quiso meter de lujo.
0: Él quiso hacer un taquito.
4: Quiso hacer un taco.
0: De Rabona,
6: y eso.
2: Y le salió una mierda.
0: Ey,
4: pobrecito. Las redes sociales han sido crueles. Además, porque viene.
6: Ah, bueno.
4: Mira, la desventaja bien, la desventaja de contratar a un goleador es que tienes que hacer goles. Exacto. Ah. Es que si a ti te contratan en un equipo como goleador, si no haces goles, automáticamente la hinchada te va a empezar a cobrar. Y apenas lleva dos goles en el torneo. Y uno puede penar.
0: Muy poco,
4: porque el anterior técnico dijo: vamos a traer a Fidrisewski para que haga goles, porque en Junior no hay goles. Como que no sé, el goleador es Muriel.
2: Pero si Fidrisewski hace ese gol.
0: Frutinho
2: hace ese gol. Si él hace ese gol, no importa si no ha hecho otros goles. Él hacía ese gol que se consagra.
4: Hay jugadores que han pasado así, claro. Rigoneto, por ejemplo.
2: Yo escuché una historia de que el gran Ronaldo una vez se comió un gol con el arco solo, sin arquero. Pero a diferencia, el equipo de Ronaldo iba ganando 4-0.
4: Claro.
2: Gracias.
6: Ah. ¿Quién se acuerda de los goles de Haaland? Nadie. ¿Cuál es el que tenía que meter?
0: El penalti.
4: Para ser campeón de la Sudamericana.
2: ¿Tú sabes quién es Haaland, Jessy?
4: Sí, él dijo enseguida: anda. A él le duele. A mí también.
0: Ni perdón, ni olvido, Haaland.
4: No, bravo. No, pues mira, yo hablé con Haaland sobre eso y dice que él no ha tenido paz. No.
0: No me interesa.
4: Bravo, no ha tenido paz.
0: Él también se fue para Nacional de Bollón.
4: Eso estuvo mal.
0: Arranca.
6: Y se echó un peo.
2: Y ponía vainas en las redes sociales. Haaland, que coma mierda.
0: Oye, Samara.
6: Puso un tiburoncito llorando.
2: ¿Ah, sí? ¿Por qué no pone una hora?
0: Ah, ¿viste?
4: No, él dice que lo ha sufrido muchísimo.
0: De malas.
2: No importa, porque Alan es como bravo.
4: ¿Cómo? ¿Cómo es como bravo?
0: Ah, sí.
6: Peón.
2: Porque sacaste al practicante.
0: Yo no
2: y él no sacó de la liga.
0: No, yo no he sacado
2: de la competencia.
0: Nadie. Él se sacó solito.
1: Yo pensé que ustedes estaban hablando de Haaland, el jugador de Noruega.
4: Niño, es Haaland. Ay, señor. Nene, seguimos aquí. 4:30 de la tarde. Bueno, están todos cordialmente invitados a través de Emisor Atlántico. Vamos a estar transmitiendo el partido.
0: Sí,
4: como siempre. La única transmisión que no le falla al Junior. 4:30 de la tarde vamos a estar ahí. Nuestra emisora hermana. Hay que dar los créditos porque me pagan.
0: ¿Usted va a estar ahí?
4: Obvio. Estoy invitando porque yo voy a estar ahí. No, mentira. Okay. Hay un equipo espectacular con Ramiro Alfonso Jiménez, Ricardo Ordoño, Mike Fajardo y yo estoy ahí también. Así que vamos a estar llevándoles todas las emociones de lo que ocurra esta tarde en el estadio Romelio Martínez.
0: Rondita, a ver qué piensan ustedes. Señor productor, ¿Junior gana hoy, empata o pierde? ¿Usted qué dice?
6: Así como lo veo, yo digo que empata.
0: Empata. Samara Haider, ¿tú qué crees?
2: Junior gana hoy.
0: Junior gana hoy. Yesid, ¿qué piensas tú?
1: Porque quiero dar una buena impresión, yo creo que gana.
0: Señorita periodista deportiva, ¿usted qué piensa? ¿Junior gana,
4: Junior
0: pierde,
4: siempre
0: empata?
4: Gana.
0: Junior siempre gana.
4: Oye, pero qué problema.
0: Eso es problema de ella.
4: Es problema mío.
0: Uno puede ser equivocado en la vida.
4: Ey.
0: Bueno, pero ¿qué es lo que está pasando en el programa hoy?
4: Y no me vas a preguntar, mi usuario. A la otra sí le preguntas todo el tiempo. Siente periodista, ¿cómo la menor? ¿Cómo le aparece en redes sociales? Mira, que tiene un vestido de baño. Y a uno no le preguntas nada. Por eso es que me da rabia a ver si no quiero venir para acá, porque además no me pagan.
2: Es cierto, además Corina salió una vez con las tetas al aire.
4: Samara.
0: ¿Qué te está pasando?
4: Samara. Una blusita sexy. Entre bomberos no nos pisamos la manguera.
2: A mí, pero ¿qué te pasa? O sea, tú dices que vas a hablar de Junior y no te siguen. Dice que estás en cuero y te sigue.
4: Voy a subir unas fotos que me quedaron de ese.
2: Vaya, no encuentro fallas en su lógica.
4: Ajá, me vas a preguntar.
0: No, pero déjame terminar, no me dejas terminar.
2: Disculpa, Jessy.
5: Sí, sí, que muestre.
0: No,
5: que muestre.
0: Señorita periodista, ¿cómo le encuentran nuestros oyentes para que conozcan su trabajo?
4: Gracias. Cori Ureche G, allí estamos con toda la información y lo que ustedes necesitan saber para estar actualizados.
0: Ya lo saben, hoy a las 4:15 inicia el partido, ¿no?
4: Sí, 4:30.
0: 4:30 de la tarde inicia el partido y esperemos que Junior hoy gane. 8:49, no se cambien, regresamos en instantes.
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1: 9:01. 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
2: Son las 9:08 a.m. Queridos amigos oyentes, arrancamos esta cuarta y última hora de programa así. ¡Atención, atención, atención, atención, atención! Necesitamos que todos se vayan, se vayan.
3: Se vayan de aquí a otra emisora.
2: No, se vayan. No. Se vayan para. Eso también es una loquita.
3: Se vayan.
2: Se vayan para Kick. Ajá. O para nuestra transmisión en www.mixradio.co, porque vamos a enseñar la fotografía de la amiga denunciante que está siendo invitada, motivada, negociada.
3: Ultrajada.
2: No, todavía no la han ultrajado.
3: Ah, no, entonces podría
2: Pero
3: ser.
2: En teoría podría ser. Pero sí la están anunciada. Invitando. La están motivando para...
3: Manosearla. Ultrajarla y...
2: Hey, Sammy. A cambio de una patineta, 300 barras y todo lo que pida en el momento del prapriprá, del ñaca ñaca, del... Ay,
4: qué rico, papi. Anda, pero qué cosa,
3: Jessy, tú lo darías por 300,000 pesos.
5: No, es gratis, ahora que no lo dé por 300.
2: ¡Ey! No, así no era. ¡Ey, sí, qué!
3: Este es tu ayudante.
2: No es mi ayudante, es un invitado. Ajá. Recuerda que estamos en búsqueda de nuevos talentos, porque la radio es para eso, para encontrar nuevos talentos musicales, nuevos talentos para hacer programas y demás, nuevos talentos como producción y demás.
3: Al menos virgen no es.
2: Bueno, no sé ya, esas son loqueras de él. Señor productor, cuando usted me diga y levante la manita y diga que todo está organizado, vamos a hacer entonces la divulgación de la imagen. Ah, ok, ya levantó la mano.
3: ¡Ay, qué rápido, Naruto!
2: Ey, productor, te la tiene montada.
3: Porque tiene una camisa de Naruto.
2: ¿Te gusta Naruto?
3: Y Sakura. Mira.
2: Ah, mira.
3: Y Kakashi. Mira, ese me encanta, Kaka.
2: Chi.
3: Kakashi.
2: Bueno, entonces, ¿cuántos conectados tenemos en esta semana, por favor?
3: 243 desocupados que deberían estar trabajando o haciendo algo en su casa, pero están ahí.
2: Eso es cierto. Para todos nuestros oyentes televidentes, vamos en 5.
3: En 4.
5: Bravo, en 3. Sin taparle la cara, ¿no?
2: Sí, ella dijo aquí, mire, yo le pregunté. Anda. Y dijo, bueno, pueden mostrarla. El problema es que tengo un buen número de seguidores en TikTok, pero no hay problema, no tengo nada que perder. Muéstrenla.
3: Aquí Darinson te manda un mensaje y dice: Bravo, deja de hablar paja y suelta la foto.
2: La foto, niños, que primero hay que cerciorarse que todo esté en orden.
3: ¿Okay? ¡Ay, pélala ya!
2: Vamos en 5.
5: Es una foto en 4.
2: No, es una fotografía. Solo que hacemos el conteo.
3: En 4. O sea,
5: dije, necesito el conteo de la foto.
2: Tienes que seguir el conteo. El conteo. Okay. Pégate al micrófono.
3: Exacto.
2: Pégate al micrófono.
5: Ok.
2: Vamos en 5.
5: 4.
3: No, pero tienes que hacerlo sexy en 4.
2: Vamos en 5.
5: 4.
2: Anda.
3: En 3.
2: En 2.
3: 1.
2: Esa es la damisela a la que están invitando a la cama de una pareja que no vamos a mostrar porque no tenemos los derechos de autor. Por copyright nos bajarían entonces la transmisión y nos demandarían. Pero ella sí aceptó el que mostráramos la fotografía sin taparle el rostro. Ok, entonces ella es la que está siendo invitada.
3: Es linda, eso sí, es hermosa. La pela es hermosa.
2: ¿Tú crees que
5: bonita, aguanta los meques?
2: ¿Tú crees?
5: Tiene fe que Junior va a pasar.
3: Tiene la camisa de Junior.
2: Y tiene la camiseta
5: de
2: Junior.
5: No, ves la sábana.
3: La sábana
5: de violín.
3: No, del Junior.
2: Ey, productor, tú eres tronco y chismoso. Yo no había visto la sábana.
3: Anda, juniorista de la cuna al cajón.
5: Mucho amor.
3: De la cuna al cajón, bravo. Viste, le encanta
2: ¿Será que de la cama al cajón?
3: Mira, Araujo.
2: Ah, sí, mira, tiene la sábana también alusiva al Junior de Quillame. Bueno, ella es la que está siendo invitada a entrar a la cama de una pareja de venezolanos. Ella nos dio esta información ayer, que son los que están diciendo, te vamos a dar, ¿cómo es que hablan los venezolanos?
3: Mira, chamo.
5: ¿Qué es esto, vale?
2: Mira, chamo.
5: Yo cuando estaba en Venezuela.
3: Sí, sí. Estamos arrecha. Estoy arrecha.
2: En Venezuela eso es mal genio.
3: Ajá, por eso estoy, estoy arrecha, estoy arrecha.
2: Exacto. Estoy obstinada, vale. Te vamos a dar una patineta, 300 bolos, vale. Y no, 300,000 pesos, vale. Y lo que tú pidas. Y aparte la van a llevar de paseo. Eso dijo ella ayer en la información que nos brindó.
3: Y que yo la conozco, están diciendo aquí hay 455 conectados.
2: No te lo puedo creer.
3: Mira.
2: Muestra para él, no te creo.
3: Mira, que no es mentira.
2: Ah, sí. Ustedes son chismosos, ¿verdad?
3: Que no, quieren, que no quieren al que practicante de vuelta.
2: No va a volver.
3: Es que ella anda ahí en el skate de Simón Bolívar.
2: ¿Qué? ¿En serio?
3: Sí, en el skate park.
2: Bueno.
3: Joda, está rica la pelada, dicen acá. Se está diciendo Miguel Carrillo, o sea, que debe tener mujer.
2: O sea, rica no, no es porque está pensando
3: no,
2: en los 300.
3: No, rica físicamente.
2: Ah, ok.
3: Tiene ya, tronco de piernas.
5: Tiene una sábana de Junior, rica no va a ser.
2: ¡Ey, Jessy!
5: Perdón.
3: ¡Jessy!
2: Niño, te van a buscar los del frente, Rayo Blanco.
3: 532 conectados.
2: No te lo puedo creer, es en serio.
3: Sí, que Jessy te mandan a decir, Jessy, jajajajaja. ¿Dónde está el usuario? Que manden al usuario de TikTok.
2: Ah, no, no, no sé.
5: A mí no me den micrófono porque yo no me puedo pasar.
3: No, pásate, pásate.
5: Me paso.
3: Pásate para que
5: me
3: te echen
5: paso,
3: rápido.
5: Me paso para ver si me echan y vuelven a contratar.
2: No. Todo lo contrario, Yesid. Guarda la calma, compostura para que hagas un buen papel hoy. ¡Vamos con los oyentes! ¡Hola, buenos días!
6: Ey, bravo, te estás comiendo a lea que cuando uno las deja, se buscan a otro enseguida para darle celos a uno.
2: ¿Tú crees, no? Pero si la vida es así. La vida es así, la vida es así. A mí cuando me botaron de una empresa ahí en Bogotá, enseguida los dos fines de semana ya tenían a otro locutor.
3: Sí, normal.
2: Que a la emisora se les cayó, eso es diferente.
3: Ajá,
2: pero,
3: no.
2: Hola, buenos días. Desde el amor, ¿cómo amanecieron? Que Dios
7: lo
2: bendiga.
7: Primero que todo, Sammy, mi amor, te amo.
3: Yo también.
7: A mi hermanito Bravo, bendiciones para
2: amén,
7: usted, Bravo.
2: Amén, hermano.
7: Mujeres ingenuas y esa.
2: ¿Tú crees?
7: La propia estúpida.
2: Ey, ey, ey.
7: Se cree la mosca muerta. Diga que lo quiere hacer y que necesita la plata que... Le gusta la plata, pero que demonio, que no sé qué, demonio, demonio es ella.
2: ¡Mujer! ¡Demonio eres tú, amiga denunciante! Eso dijo el oyente, no fui yo. Hola, buenos días, desde el amor. ¿Cómo amanecieron por acá? Está la gente obstinada. ¿Y Reinaldo?
3: Aquí hay alguien
2: está?
3: Que dice no duplico la oferta, 600,000 pesos y una patineta. ¿Quién da más? ¿Quién da más? Yo recojo la plata y se la hago llegar.
2: No te creo.
3: Sí, ¿quién da más?
2: 600.
3: Sí, 600 y dos patinetas. Dos patines.
2: Anda, amiga.
8: No te lo puedo creer.
9: Mira. El parkour, los venezolanos, Colombia, la mierda.
2: Anda, un amigo venezolano se obstinó porque estábamos tratando de hacer una mala imitación del acento.
3: No lo entendí porque se escuchaba la voz.
2: Al final dijo una pitufigrosería.
3: Pero amigo, estamos desde el amor, amigo.
2: Amigo, no se obstine, era una bromita. Cálmese. Bienvenido a Colombia. Qué bueno por estar aquí en Colombia, mi hermano. Espero todo le esté yendo bien. Hola, buenos días.
10: Hey, Bravo. Ese es un caso que es delicado. Esa vaina no, eso no son espíritus, man, esos son demonios.
3: Demonios. Estoy de acuerdo.
10: Por ejemplo, el nombre de ese, bueno, ese nombre no lo voy a decir.
2: No lo digas, no.
10: Pero son demonios que se alimentan de eso y le dan recompensa a la persona. Eso sí, que lo haga y después, en un futuro, se atenga a las consecuencias. Porque por ahora todo es bien, pero después, créeme que todo le va a salir mal.
5: Mira, quedamos toditos, quedamos callados y regañados.
3: No, porque eso existe, aquí lo hemos hablado. Sí, sí. Los incubo.
2: Y el sucubo.
3: Eso lo hablamos una vez.
2: Los demonios sexuales principales en la mitología y la demología son el incubo y el sucubo. Entidades del.
3: Hacen el amor con.
2: Folclore. del folclore medieval y antiguo asociados con la seducción y los encuentros nocturnos.
3: Son espíritus arrechos.
5: Muchas ganas de acumular.
2: Eso lo explicó aquí una vez el guardián.
3: Lo queríamos llamar, pero ayer no dio tiempo.
2: Es cierto, porque vino el alcalde de Ponedera.
3: De repelón.
2: Qué pena, de repelón. Qué cosa.
3: Hay alguien que dice que está en Estados Unidos que puede pagar en dólares.
2: Anda, amiga, le salió una vaina en dólares.
5: Si le hace una donación en Kik.
3: No, nadie dona nada.
2: Amiga denunciante del Toxicapítulo, aquí hay pretendientes que quieren hacer la suya, que quieren poseyerla. A cambio de unos verdes.
3: Verdecito y
2: zona. De unos dolaretes.
5: Plata.
3: Sucubo, mujer, incubo. Aquí dice que sucubo es mujer, incubo, hombre. No sé si sea así. Están diciendo.
5: Y sin culo yo.
2: Yo tampoco. Ey.
11: Buenos días, mi gente de Mix. No, hombre, que va, se me es culo de hueso. Dejen al practicante, hombre. Practicante la vacila.
2: No.
3: Diga que yo respondo.
2: No. Modérate, no te preocupes. Que todos tenemos detractores en algún momento de nuestra vida. Fresco, no te preocupes.
5: Es mi primera vez, téngame paciencia.
2: ¿Es cierto?
3: ¿Cómo se siente tu primera vez?
5: Me siento en confianza. Al principio sí había un poco de nervios, pero estoy bien. Me siento cómodo. Y ya lo iba a mandar a comer.
2: Ey, yo. Denle la oportunidad a las personas. En algún momento, usted, mi amigo televidente oyente, pidió una oportunidad, ahora usted es un duro, usted es una dura.
3: Yo quiero la porquería, ¿sabe?, que teníamos antes.
2: Sammy, hay que darle la oportunidad a otras personas. ¿En algún momento a ti te dieron oportunidad dejaste de vender seguros? ¿Qué era lo que vendías tú?
3: No, yo vendía planes de viaje.
2: Planes de viaje, mira, y después le dieron la oportunidad en la locución y ahora es una estrella de la radio. Sí. Entonces, señor productor, ¿alguna vez usted pidió primera oportunidad para subirse a una tarima a mezclar en vivo, no?
12: No, a mí me llamaron enseguida.
2: Al productor, si es el propio barranquillero espantado.
5: A mí me buscaron.
2: Hola, buenos días.
11: Ey, desde la Roma, o sea, desde el amor, es el espíritu que se le quieren meter, el espíritu de la cuerpolizo con eso, compadre.
2: El espíritu de la cuerpo.
11: Bravo, que va, ese practicante de Temu, lo quiere imitar, pero ese es el de Temu.
2: No, pero él no es practicante, no pertenece a ninguna corporación, no. Así que en teoría tu punto de vista no es válido en
3: él
2: esta ecuación.
3: Caribe Verde.
2: Es cierto, el bien Caribe Verde, que ahora en un rato nos va a contar por qué fue que lo funaron los de InDriver.
3: ¡Anda!
2: Hay una pelea casada. Queridos amigos oyentes, hemos llegado a la conclusión del Toxicapítulo de hoy. Señorita Samara Haidar, luego de toda la información, luego de ver, luego de escuchar, luego de observar, ¿qué le va a recomendar a la amiga denunciante hincha del Junior de Barranquilla con sabanita del Junior y todo en su cama?
3: Beto 1234 dicen que esa lea lo que quiere es huevo. Está diciendo eso Beto. Pero hay algo que está serio aquí. Alguien que se llama Camilo 586.
2: ¿Qué dice Camilo?
3: Dice, buenos días, Bravo. Creo que estamos ayudando a fomentar algo que no está bien.
2: Okay.
3: Y si ella está pidiendo ayuda, creo que se le puede ayudar de otra manera.
2: Okay.
3: Si es mayor de edad, podrían ayudarle con un trabajo de medio tiempo. Es bendiciones.
2: Mayor es mayor de edad, tiene 23 años. Y una cosa es lo que nosotros, como integrantes de un programa de entretenimiento, digamos, o lo que podamos decir desde nuestro punto de vista como seres humanos, y otra perspectiva podría ser lo que opinamos como profesionales del micrófono, ¿ok? Pero por eso le decimos al inicio de cada Toxicapítulo que aquí todos los puntos de vista son escuchados.
3: Exacto.
2: Y por eso, en la conclusión, sí nos ponemos un poquitín más serios. ¿Serios? Mientras hacemos el desglose de cada Toxicapítulo, bromeamos, hacemos chistes.
5: Se lo tienen que explicar. La gente se pone pistada.
2: Sí. No, y hay que hacerlo, mi querido Yesid, porque la gente se incomoda a veces con algunas cosas y es normal. Así como a nosotros nos incomoda algunas cosas, a la gente también le incomoda otras cosas y es normal.
3: Bueno.
2: ¿Qué le va a recomendar al cierre, mi querida Samara Haidar?
3: Amiga, por encima de la plata que tú necesites, o de todo, hay un tema que es delicado, que me parece que puede ser espiritual o también puede ser para hacerte una maldad mucho peor. Entonces no te metas en eso, amiga, quédate sana, trabaja por lo legal y busca, no sé, hay mucho trabajo por ahí, pide métodos de vida, que yo creo que por 300,000 pesos tu dignidad no cuesta 300,000 pesos. Entonces, ahora, si tú quieres hacer un trío, pues respetable, cada quien tiene gusto de...
13: Cada
3: quien hace de su culo conejero, decía mi mamá. Entonces, lo que yo le digo a ella,
2: tu mamá, sí, que Dios la bendiga y ojalá que la tenga su santa gloria.
3: Estuviese aquí hablando de todo. Pero bueno, lo que sí le voy a decir es que, amiga, decídase. Si usted quiere hacer un trío y quiere dedicarse a eso y ganarse plata haciendo tríos y porquerías, hágalo. Pero si usted cree que ese no es el camino, no lo haga.
2: Okay.
3: Porque su espíritu se le va a meter por la noche y le va a decir, mami, venga.
13: Ven para acá.
3: Te la voy a meter.
13: Toda.
3: Este espíritu se te va a meter. Así le va a decir, bra. Y en octubre, tu conclusión, bra.
13: Sammy me da a mí como la tranquilidad de que lo que yo digo no es tan funable.
2: Tiene consuelo,
13: sí, tengo sigo. Consuelo. Me
2: gracias, señorita Samara Jaida, por la oportunidad de invitarme a su magnífico programa. Pensé que nunca más me volvería a invitar. Mi punto de vista para usted, mi querida amiga denunciante del Toxicapítulo de ayer y hoy. Y fue bueno, amiga, el pudor en nosotros los seres humanos es extremadamente importante, ya que algunas personas no le den importancia. Bueno, como dijo Sammy, que decía su santa madre, que Dios la tenga en su santa gloria, cada quien hace de su vida lo que le venga en gana. Ella dijo otra cosa, pero yo digo así.
3: El dicho no dice así.
2: ¿Cómo es el dicho entonces?
3: No, porque si lo digo, André me regaña.
2: Ok. Usted puede hacer con su vida lo que quiera. Cada uno de nosotros puede hacer con la vida.
3: Con sus cuatro letras.
2: Lo que le dé su bendita gana. Ahora, las consecuencias, cosas de las que yo muchas veces he hablado aquí, las consecuencias en algún momento llegan y tocan la puerta y llega la tía Conce. Buenas. Y la tía Conce es una señora así, con triglicéridos de reserva, y nadie le quiere abrir. Y entonces esa consecuencia le va a cobrar su facturita. Entonces, si usted está dispuesta a pagar esa facturita, hágale, Kumae, hágale, hágale con toda, sin miedo al éxito. Usted va, pasa una noche con si quiere otra de 300 barritas, sube la tarifa. No sé, eso es problema suyo.
13: No debía ni preguntarlo.
2: Yo le recomiendo.
13: Es su cuerpo, es su vida.
2: Yo le recomiendo que no lo haga. No es necesario. Aparte, usted tiene un novio. Ella dice, no, que fui con mi novio. Sí. No entiendo qué fue a hacer usted allá a ese sitio, pero si usted se siente bien, hágale. Pero yo le recomiendo que no lo haga, porque va a tener serias consecuencias. Primero, espirituales.
3: Sí.
2: Segundas, va a...
13: que no vale la pena.
2: Va a vender su cuerpo, su dignidad, o sea,
13: por plata.
2: Ahora, si usted se dedica a la prostitución, o sea, que ya eso es problema suyo, ese es el empleo más antiguo de la humanidad. La prostitución. Eso no es nada nuevo.
3: No.
2: Eso no es nada. Entonces, si usted quiere dedicar a eso, ya eso es problema suyo, amiga, pero yo le recomiendo yo que no lo haga.
3: Todavía pasé otra vaina.
2: Está muy joven, está muy simpática. Te ves chévere, ¿pa' qué? Hay otra manera de ganarse la vida, pero es una decisión finalmente suya. 9:25 ¿Cuándo regresemos?
3: ¿Tú lo harías, Jessy?
13: Yo.
2: ¿Qué dices? No,
3: que si tú lo harías.
13: Realmente hablando serio.
3: No, serio, serio.
13: Serio, serio, no.
3: No, no, no. O sea, un trío te dan 300 barras y una patineta.
13: No, el trío lo haría gratis. No, pero por plata no. Por plata no.
2: Bueno, mira, es un punto de vista.
13: Por plata no.
3: Aquí están diciendo que te pareces a Jason Guardo.
13: Lo haría por placer, porque
2: te gustan las dos personas que están ahí.
13: Por entretenerme, por
2: tu loquera.
13: Por mi loquera. Okay. Pero por plata, no joda. Para arrastrarme, por 100,000. Por 300,000.
2: No, son 300 barritas.
13: No. 300. No voy para esa.
2: Ok.
3: El practicante sí lo haría.
13: Okay. Ese, lo echaron.
3: El practicante sí lo haría porque necesita los 300,000 pesos.
13: Ese pelado también. Pero hay otras maneras.
3: Y además el practicante es virgen.
13: Ah, pues ahí sí tendría sentido.
2: Yo eso ya lo estoy poniendo en duda, ¿oíste, Sammy? Esa hipótesis de él, que no, que yo no sé, estoy en el celofán. Yo estoy pensando que eso no es cierto. A las 9:26 les queremos decir que al regreso vamos a hablar con Yesid acerca de la funada que le pegaron los manes de InDriver. Porque
13: escuchen.
2: Ese chisme está bueno.
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4: Son las 9:33 a.m. 9:33. 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
5: Pero,
7: me van a dejar hablar.
5: Pero hay que grabarlo porque esto es contenido.
7: Yo sé que me escupo desde que llegué.
4: No te preocupes, ya vas a sacarlo todo, todo, todo, todo. Yesid, cuéntanos qué fue lo que pasó con la gente de InDriver que te funó y, mejor dicho, hasta la dirección de tu casa dieron.
5: O sea, sí, con los conductores, realmente los fue conductores, con los conductores.
7: No es la aplicación, no, porque de hecho vengo a defender la aplicación.
4: Vengo
7: a defender la aplicación.
4: Yo estaba confundido entonces.
7: No, son con los conductores.
4: Ok.
5: ¿Qué fue lo que pasó? Échanos el chisme y el babado.
7: No, pasó que yo pedí un servicio,
4: okay,
7: un servicio de InDriver donde tienes la opción de poner cuánto, digamos, la tarifa.
4: Sí, okay.
7: Puse 14,000 pesos de Caribe Verde.
5: ¿Hacia dónde?
7: Hasta el centro.
4: 14,
7: espérate, que me daba 16. Yo lo bajé para que ellos lo subieran y me pusieran 20, 17, 22. Yo me he ido hasta en 100,000 pesos. Y eso es una verdad.
4: Espera, o sea, ahí sale precio sugerido.
7: El precio sugerido eran 14. Eran 16,000.
4: ¿Y por qué lo bajas?
7: Yo lo bajé, ¿hay qué? Bobo.
4: Pero
5: o sea, lo bajó a 14.
7: Porque esa es la dinámica de la aplicación. Tú la puedes bajar y que ellos la suben hasta donde ellos se les dé la gana. Entonces lo que hice, no, pero eso no es justo. Bueno, sí, puede que sea machucho. No te voy a refutar, pero no te voy a refutar.
4: Pero porque le bajas, ¿por qué no arrancar?
7: Para que da la opción de que se baje la tarifa.
5: Desde Caribe Verde hasta el centro. ¿A qué hora fue eso, mi rey?
4: Importante.
5: La hora es importante porque era hora pico.
7: No era hora pico. No era hora pico.
4: Pues para que
7: entonces, total, tomaron captura. Entonces, como yo hago contenido, lo hicieron montar en Facebook y ahí comenzaron a darme bate. Y ahí yo también les comencé a dar bate y había una polémica en redes que era como la dinámica de la aplicación es: yo bajo que tú subes.
5: Es debatir el precio.
7: Y tú subes y ya. Si no, cállese la boca y deje estar boleteando a la gente. O sea, yo dije que me da.
4: Entiendo tu punto, entiendo. Y es.
5: Un poquito lejos la distancia que habían puesto.
4: Caribe Verde.
7: Yo lo acepto.
4: ¿A qué parte del centro exactamente ibas?
7: Por el Sena.
4: Por el Sena. Esa es la 43 con. Esa es la carrera 43 con calle. ¿Qué? 41.
7: Con 41. Ah, por cierto, Fabio, saludos.
4: Fabio, que saludos.
7: Fabio, tía.
5: ¿Quién es Fabio?
8: El que te ha puesto los labios.
4: ¡Ey! Está siendo víctima de tu propio invento. Mira, el productor, respeta.
5: No me voy a contener, quiero que sepas.
4: No, ay, Dios mío.
5: No me voy a, porque Dios, me he contenido para que no cierren el programa.
4: Sammy, por favor, contrólate. Ey, ey, de King. Ey, de King. Ay, Dios mío. Ay, Dios mío.
1: En ese momento, Cell sintió el verdadero.
4: ¿Viste lo que causas, Yesid? ¿Viste lo que causas? O sea, yo te traigo aquí para que hagan una vaina bacana. Mira,
7: que
4: mira.
7: Se la quedé en los labios. ¿Qué más puede hacer? Que siga hablando.
5: Que vuelva a practicar. Ustedes son una
7: A mí me dijeron que hablara y ahí me solté, así que me tienen que soportar.
5: Te soltaste como la perra Ecopetrán
4: de Sultán. De Caribe Verde. ¿De qué parte de Caribe Verde estamos hablando?
7: No, ay, me voy a volver a boletear si esta gente me odia.
4: No, o sea, no, el sector.
5: Digamos, ya no le digan la casa porque se
7: No, si no, ya no, esto, ya la gente esa ya me boleteó hasta donde de donde yo salgo, que es mi casa. Ya no tengo nada. Del bulevar. A la mitad del bulevar de Caribe Verde.
4: Ok, hasta la 41 con 41.
7: Digamos, sí.
5: O sea, hoy por hoy tú eres el creador de contenido boleteado en redes sociales, por decirlo, por el precio de,
7: por
5: de
7: el la precio. Carrera. No, es que no lo hacen conmigo. Yo salí porque yo caí ahí.
5: Y te
7: Pero eso
5: hate,
7: yo lo, esa todo. Mala costumbre yo la veo desde hace rato.
4: Que hubieses pedido un bus, te están diciendo.
7: No, ¿por qué? ¿Por qué? Si yo le estoy pagando a ustedes para que ustedes me transporten.
5: ¡Anda!
7: Y fíjate que me llevaron en 17,000 pesos. Y también funaron al man, que quien era el miserable que me llevó por esos 17.
4: Así no, pero espérate, en 17 barras de Caribe. Ya está, 17 barras está bien. No, yo sigo creyendo está que está barato.
7: Sí, está barato, pero el man me llevó.
4: Bueno, si es un carro 1.4.
7: ¿Por qué no boletean? ¿Por qué no boletean cuando pagué 100,000 pesos una carrera del portal a Caribe Verde?
4: ¿De cuál portal?
7: Del portal del
4: portal del Prado.
2: Portal de Soledad.
7: No, del portal del Prado a Caribe Verde. Pagué 100,000 pesos.
4: ¿Cuándo?
5: ¿Por qué no te compras una moto, pa?
7: No joda de vida. Pa, yo están dándole plata a ese porque cacho.
5: Y anda con ella por todos lados ya. Y le pones hasta tu nombre, ahí una banderita. Sí, ¿no? Y...
4: Una eléctrica puede Exacto. ser. No. Ve, ¿qué día pagaste 100,000 pesos? Yo no te creo.
7: Sí.
4: 100,000 pesos.
7: Tengo pruebas y tengo videos y tengo todo.
4: 100,000 pesos del portal del Prado a Caribe Verde.
7: 100,000. ¿Qué día? Que, espérate. Era una festividad.
5: Hay armado aquí, te digo.
7: Era una festividad. Era una festividad. Era la guacherna. Que yo entiendo que las tarifas pueden estar dentro de 70, 60.
4: ¿Qué día fue eso?
7: Se acabó la guacherna. Otra cosa, que yo estaba borracho.
5: Pero ¿sabes qué puedes hacer? Anda. Te la tengo. A la pelada le iban a una patineta. Caramba. Tú gárate la patineta, marica.
7: No, yo con esa borrachera yo no daba para andar.
5: No, ahora, para que no pongas más en drive, vas, haces el trío con el del Tosi Capítulo y te la patineta.
4: Sammy,
5: y solucionó el problema.
4: Ay, Sammy, respeta a los invitados, por Dios.
5: Aquí la gente está diciendo un montón de cosas.
7: No, pero dilas. Ya yo
5: no,
7: estoy acostumbrado
5: si yo la digo,
7: a que
5: me echan.
7: Ya yo estoy acostumbrado a que me fumen. No.
5: Ay, que eso fue en que en carnaval iba borracho.
7: En carnaval yo iba borracho, pero 100,000 son 100,000. Voy 3 veces a Cartagena.
5: Ah, bueno. ¡Ara! ¡Uy, qué tremendo!
7: Y yo bueno, mentira.
2: En bicicleta y te la gastas en agua, ¿qué?
7: Sí, sí,
5: cada. ¿Y ibas qué?
4: 3 veces, ¿no?
5: En Cartagena.
7: Si cada pasaje vale 30, saquen cuenta.
2: Si digo 17,000 al centro,
7: ¿verdad? Ustedes que esperan de mí.
4: Bueno, y es verdad. ¿En qué terminó esa funada? ¿O el tema está todavía candente?
7: No, ya, mi mamá me dijo, oye, sí,
5: contrólate,
7: que tú no conoces a esa gente. Y ya yo me controlé. Y ellos que sigan con sus carros pecuecubos cobrando 25.
4: Ey, pero tú no ayudas, hija. Pero bájale.
2: Menos mal le hiciste caso a tu mamá.
5: Menos mal. Tú te callas, productor de mierda.
4: Ey, Sammy. Y Sammy, bueno, respeta.
5: Es que me va a decir.
7: Porque a mí me han llevado al centro carros bonitos por 20,000, 19, los mismos 17. Pero los que más hablan es lo que literalmente el carro le huele a pecueca, el carro le huele a mojado. Ahí sí. Y exigen una tarifa súper alta. Y no nombremos cuando llueve. Se ponen exquisitos.
5: Porque no escuchas a los oyentes. Sería lindo escuchar a los oyentes.
4: Ok, vamos a escuchar a la vasta audiencia de este magnífico
5: programa.
7: No, mientras.
5: Coraza.
7: Que aguanten. Que aguanten porque también me dieron duro.
2: El primer conductor, ¿qué dice?
5: ¿Qué dice nuestro primer conductor a esta hora de la mañana? Bienvenidos.
3: Afirmativo, Sammy. va cuatro veces, va y viene dos veces a Cartagena. Compra por Pim Bus, pasada 25 barritas.
4: Ok.
5: Mira, dijeron okay. que sí, vas en bus.
4: Te la dieron.
7: Viste, me la dieron.
4: En 25 barras. Que acá dice que en 45 barras cuesta berlinas.
5: No digas marcas.
4: Pero ahí dice.
5: Sí,
4: que,
5: al menos Brasilia, que pauta aquí.
7: Bueno. Total, la dinámica de Indra.
4: ¿Cuánto cuesta en Brasilia el pasaje de Barranquilla a Cartagena?
5: Como 40 barras.
4: A ver qué dice por acá. Hola, buenos días.
8: Ya te tenemos ubicado. Eres objetivo.
7: Objetivo. Yo soy objetivo desde hace como un mes.
4: Que eres objetivo. Hola, buenos días.
7: ¿Cómo es que hey, bravo, claro, grata. Eso es lo que con lo que nos quiere reemplazar el practicante. Joda, déjanos nuestro Camari de siempre.
4: Pero déjalo.
5: Aquí pues. Está diciendo Dani en Kick. Hola, ¿sabes quién te va a llevar de aquí en adelante? Tu pi.
4: ¡Anda!
7: Mi mamá no maneja, pero tú
0: en
7: sí.
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0: Seguimos en esta mañana, son las 9:47 de la mañana con Yesid, que bueno, ha sido nuestro invitado esta mañana, funado, amado, odiado.
1: Pero nunca olvidado.
0: Nunca olvidado. Ya hablamos de la funada más grande que has tenido. ¿Esa ha sido la funada más grande con los conductores?
1: He tenido muchas, realmente, muchas. Okay. Pero sí, digamos que sí.
0: Pero ahora hay que hablar de algo que también te viralizó en redes sociales, y es el tema de BTS. BTS, que bueno, está súper en tendencia por todos lados. Estuvo en Colombia con dos conciertos lleno total, y estuviste ahí para contarnos, Yesid, qué fue lo que pasó, cómo fue el volumen.
1: Bueno, te cuento que yo me fui para Bogotá.
0: O sea, primero eres fanático de BTS.
1: Sí, claramente, okay. Yo no me voy a tirar para Bogotá sin ser fanático, sí, para empezar.
0: Sí, pero hay gente espantajosa porque, tú sabes.
1: Mi novia,
0: está
1: aquí.
0: Pero tú sí fuiste porque
1: yo
0: eres
1: sí seguido. Me fui por querer verlos, pero no había tenido la posibilidad de encontrar boletas. Son unos artistas demasiado globales, donde imagínate, más de 100,000 personas están en una fila virtual tratando de conseguir boletas. La primera no pude, en la segunda no pude, y un día antes del primer concierto habilitaron nuevas boletas y tampoco pude. Eso me obstinó un poco. Ya yo estaba en Bogotá, me fui en bus, por cierto, 20 horas, llegué
0: en
1: sin...
0: En bus, no en InDrive, ok.
1: Me tiré ya en bus y nada, tampoco pude. Tres veces hice un video, yo todo lo documento, todo lo documento en mi TikTok, yo todo lo voy contando.
0: Okay.
1: Bueno, de repente estoy obstinado, casi llorando,
0: no
1: contando
0: tenía
1: que no tenía boleta, pero me había... Igual, la idea mía era parcharme con las ARMYs afuera.
0: Ok, o sea, tú dices, si no entro, igual me la...
1: Porque
0: me la
1: el ambiente con el fandom es muy amigable, muy lindo. Yo dije, me parcho aquí afuera con las niñas. Pero de repente, cuando monto ese video llorando prácticamente, y también hago un live llorando, una marca...
0: Ok... Bueno, ¿sí? ¿Di la marca?
1: Electrolife.
0: Ok.
1: Electrolife.
0: Ok.
1: Se comunica conmigo por Instagram, por TikTok y por correo. Y me dice que bueno, vamos.
0: Te doy la boleta.
1: Escogimos a 4 personas y tú eres una de ellas porque tu historia me impactó, cómo te viniste, cómo...
0: ¿Cómo te quedas?
1: ¡Ay! ¡Ah! ¿Cómo hiciste ese atrevimiento?
0: Claro, porque entonces, tú a la final dijiste, voy a hacer este video para ver si pasa algo, o lo hiciste orgánicamente.
1: No, yo todo lo documento. La costumbre de todo documentarlo.
0: Ok.
1: No pretendía realmente, te lo digo, Sammy.
0: Listo, te dieron las boletas y en qué te dejaron adelante. ¿Cómo fue la película? Échanos el cuento.
1: Se supone que íbamos a estar en cabina, que era palco, pero pasó algo y terminamos en piso, que era lo mejor que nos pudo haber pasado.
0: Okay.
1: A nosotros 4 fue haber terminado en piso.
0: ¿Qué piso era, como qué?
1: Ahí, frente a ellos, yo lo tenía a 3 metros míos.
0: Wow.
1: A 2 metros míos. Ay, todos bailando ahí, espectacular.
0: ¿Te gusta alguno? Cuidado.
1: Jungkook está buenísimo.
0: Mira, a ver, regáñalo.
1: No, me importa, y dime algo.
0: ¿Y si él te da un like y te dice...
1: Me muero, ya, fácil. Ya yo me puedo morir tranquilo. Esos chinitos están lindos.
0: ¿Y qué tal el concierto como tal?
1: Espectacular.
0: Las chicas, las ARMYs son...
1: El aura que se respira, la vibra que se respira dentro...
0: Farmearon aura ahí de una manera...
1: Dentro de ese concierto es muy, muy bonito. Me traje muchos regalitos que ellas mismas hacen con sus manitos.
0: Okay.
1: Dulces. De hecho, uno de esos regalitos que me dieron decía un mensaje que me hizo llorar.
0: Ah.
1: Y le hice un video a ese regalito. O sea,
0: fue muy significativo.
1: Significativo, que yo no era ARMY, pero desde ese día del concierto... Creo que...
0: ¿Y cualquier persona puede ser ARMY?
1: Sí, sí, sí, claro que sí. Hay fans que se ponen pesaditas, pero no me importa. Okay. Cualquier persona tiene derecho a ser ARMY, a conocer a artistas nuevos.
0: Ok, ¿y qué mensaje le mandas a las seguidoras, a las ARMYs que te están escuchando?
1: Fácil, ámense ustedes mismas.
0: Okay.
1: Ustedes saben de lo que estoy hablando.
0: Ok. Bueno, Yesid, estamos muy felices de que estés aquí contándonos esta anécdota. Un saludo para todos los fans de BTS. Si ustedes quieren que BTS también suene aquí, ¿qué pasó?
1: Claro, me encantaría, aprovechando que estamos entrenando estadio.
0: Okay.
1: Ojalá alguien escuche y haga la gestión para que traiga los BTS al Estadio Metropolitano.
0: Bueno,
1: ¿quién dijo que no?
0: Llamemos a nuestra reina infantil del carnaval, que para su coronación
1: Hola.
0: Puede traer a BTS.
1: Hola, Lisa. Padrino, ¿cómo estás?
0: ¿Cómo apareces en redes sociales para que te sigan, Yesid?
1: Yesid Fuentes 222 en TikTok, y en Instagram es Yesid-Dab.
0: Ok, Yesid, ¿cómo te sentiste aquí en el arranque de Mix? No vuelvan más, no me entiendes.
1: No, yo creo que con esas funadas que me están metiendo, invitando, no me vuelven a invitar, pero no me importa, me desquité.
0: Te desquitaste, gracias. No nos llame, Jessy, nosotros te llamamos.
1: Gracias.
0: Para una próxima ocasión. Ay. Así nos despedimos, señoras y señores, mañana nos vemos a la misma hora por el mismo canal. Este es el arranque de

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1: En Mix 103.9 son las 10 en punto.
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0: Buenos días, mi gente. Vamos a la edición de Papá Dios, la dirección del DJ Andrel, que divide al estrés. Aquí está. Aquí estoy. Bueno, listo, preparado para acompañarnos en esa mañana completamente mommy. Vamos a pasar espectacular. ¿Cómo andan? ¿Bien o no? Vamos para adelante hasta las 12 del mediodía. Los voy a acompañar con todo mi flow. ¿Listo? Vamos a pasarle espectacular. Ayer estuve compartiendo con Talento de Barrio segunda temporada. ¡Wow! ¡Qué espectáculo! Nos fue muy bien. ¿Quieren saber qué pasó allí? ¿No tuviste la oportunidad de llegar al parque de San Judas Tadeo? En Siape. Te invito para que te vayas ya mismo a Instagram, arroba Mix Radio Barranquilla. De paso me puedes seguir, arroba JFlow24 en Instagram. Sígueme y te sigo. Ponte modo. ¡Cántalo, Guillami!
1: ¿Qué pasó? ¿Te asustaste?
0: ¡Te da miedito! Aquí está el DJ con más flow de una. Lo voy a invitar para que se vean al WhatsApp. 301-301-1039. Habilitado para ustedes, para que me cuenten. Hoy es miércoles mitad de semana. Se acerca la Santa Quincena. Miércoles 14, mañana será 15. Mañana más de uno está jalando el día. Hoy es uno de esos días cuando más de uno dice, wow, ya me quedan como 10 mil pesos en la cartera. O 10 mil en el Nequi. Más de uno ya se gastó toda la quincena y dice, wow, me tocó prestar los pasajes hoy. Pero ya sé que mañana pagan. Ajá, así es la cosa. Así que recuerden que Mix Radio paga por ti. El disfraz de Halloween. De Halloween Mix. ¿Qué van a hacer? Envían la palabra Halloween Mix al WhatsApp. 301-301-1039, Hello Mix, y entran a participar. Así de fácil, vamos a pagar por ustedes con el Money.
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0: ¿Quién se acuerda de esto? Los mejores clásicos del reggaetón y la

0: música de Luis en la voz. A Marte más no pude, sonando aquí en mi radio.
1: Animal, animal.
0: Bienvenido al qué, bienvenido al parche. Ay, bebé. ¿Cómo? Interesada, pero eres buena, eres buena, eres buena, eres buena. ¿Qué está pasando? ¿Estamos activos? ¿O no estamos activos?
2: Tú sabes que estamos activos.
0: Ay, ay, ay, ay, ay, ay, ay, ay, ay.
3: Acá, Akani.
0: Akani, el sol de Guillermo. Junto a The King DJ, baby.

se llama Le Parlé a Cani de King DJ, sonando en Mix Radio, la emisora que está comandando, baby. No la dejamos caer, no la dejamos caer. La gente que no tuvo la oportunidad de ir a Talento de Barrio, según

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0: ¿Quién se acuerda de esto? Música de Romeo Santos, Cancioncita de Amor. ¡Wow! Canción infaltable en Para Adelante y Para Atrás, 12 a 2. Creo que infaltable también en Palo 2000 los domingos. ¡Wow! Palo en Cancionista. Que suena aquí en mi radio, la emisora que comanda en todo aquí, Yami. Qué bueno poder acompañarlos en ese miércoles completamente modo.
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0: Ok, me voy al WhatsApp, voy a reportarlos a ustedes. Pueden enviar su nota de voz, me dicen J-Flow, YouTube Modo Mix, escuchando mi radio. La emisora que comanda, la emisora que paga por mí. El disfraz de Halloween. ¿Qué van a hacer? Envíame la palabra Halloween Mix y entran a participar. Se inscriben de una. Halloween Mix, ¿vale? Halloween Mix. ¿Quién dice YouTube Modo Mix? Hola, hola, hola, hola, hola, hola. ¿Estamos activos o no estamos activos?
1: Tú sabes que estamos activos.
0: Eso, dándole todo en Modo Mix Radio. La emisora que te acompaña todo ahora, donde tú estés. Es Mix, baby. Oye, la gente que no tuvo la oportunidad de ir al Talento de Barrio ayer, ahí estuvimos en el barrio Siape, en el Parque San Judas Tadeo, ahí estuvimos dándola toda. Te invito para que te vayas a Mix Radio Barranquilla, el Instagram, y te podrás enterar de todo lo que sucedió allí. La pasamos espectacular, increíble. Mix Radio Barranquilla, nuestra cuenta oficial en Instagram, para que te reportes y la pases espectacular. ¿Ok? Vamos, mi para... Druli, Druli está activa a esta hora, me dice J-Flow, buenos días. Sebastián también me dice J-Flow, tu modo mix. Jesús Quintero está activo, dímelo John. Lucía Guerrero, Tian David. Buenos días, saludos para ustedes. Gracias por estar comandando. Gracias por estar dándole todo ahí, sin dejarla caer en ese miércoles. Ay, ay, ay, se la voy a dejar completica para que la disfruten. Esta canción la hace Akani, Akani, junto a The King DJ. Se llama Le Parlé, Le Parlé. Otra de las canciones que se postula la canción del carnaval, mi gente. Ya la gente empezó a sacar sus fichas, sus canciones. Para fin de año y carnaval en modo...

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0: Cada canción es mejor que la anterior aquí en Mix. No la dejamos caer, la gente siga enviando la palabra Halloween Mix y entran a participar por su disfraz de Halloween con el Morning Mix. Somos la emisora que comanda. Es miércoles, mitad de semana y...
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0: mami.
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2: Aquí suena lo nuevo de Farruko. Se llama Qué Talento. Música que impone Mix. Lo nuevo de Farruko. Sonando aquí en Mix Radio. La emisora que comanda en toda la ciudad.

0: Baby, qué talento, ¿no? Lo nuevo de Farruko, sonando aquí en mi radio, la emisora que comanda en toda la ciudad. Canción que ya es tendencia y la tendencia nos pertenece. Somos Mix.
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0: Mix Radio, baby.
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0: Y con esa canción me voy a la pausa. Quédense conectados. Ya en minutos se regresa toda la música. Todo lo que quieres escuchar por la que le comanden. Kichami.
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1: En Mix 103.9 son las 11 en punto.
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0: Rey Tony, el abusador, DJ Onda. Oye, les cuento que el video oficial de esta canción en diversas versiones en las plataformas acumula más de 150 millones de reproducciones, superando los 100 millones oficiales reportados en el 2026. Una de las canciones más sonadas a nivel global es esa, Dichábate. Y por supuesto suena aquí, porque la tendencia nos pertenece, baby.
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0: Mix Radio, la emisora que comanda, la que la da toda. Esta feliz mañana, completamente modo
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0: Ok, sigo con ustedes.
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0: Como me encanta acompañarlos en esta mañana, completamente modo mix, es momento de saludarlos. Recuerden enviar la palabra Halloween, si entran a participar por el disfraz de Halloween. La palabra Halloween, importante, llenar los datos, ok. Recuerden que Mix es la emisora que paga por ti, con el money.
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0: Y seguimos comandando, dándole toda esa mañana, completamente modo mix. Oye, saludos para toda la gente de todos los lugares de la ciudad que a esta hora están activos. Las diferentes tiendas, los diferentes locales comerciales en pleno centro de la ciudad. La gente que está en la oficina, ¿dónde andan? Repórtense, háganmelo saber. Dímelo, Emerson Santo Domingo. Está activo a esta hora, escuchando mi radio. La Keiko, Andrea Álvarez también se reporta. Momi para Yaeni. De parte de Emerson, que también están ahí conectados, escuchando buena música. Todo lo que ustedes quieren escuchar, solo por Mix Radio. La Keiko, la que comanda, porque Mix está
1: comandando.
0: Estamos comandando, por eso seguimos con más de la música. Lo más reciente de Luis Terlavoz junto a Manuel Turizo, que está atravesando fronteras con esta canción. ¡Vulnerable!

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0: Wow, Don Omar con esta canción Virtual Diva sonando en esa mañana de miércoles. Completamente activo, dándola toda, mi gente.
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0: Ok.
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0: Ay, querías perreíto. Perreíto en esta mañana de miércoles. Donde la semana se parte en dos. Se llama El Agua. Canción que nació del perreo live. DJ André de King DJ. Twister, esta canción se llama El Agua, bebé. ¡Eh! ¡Cántala, Guillermo!

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0: Recuerden, 301-301-1039, puedes enviarte unos taeos, reportarte y ponerte en modo mix. Homie para Jorge Ortiz, se reporta. Para Sebas, Sebastián Llano, me dice, buenos días, J Flow, estamos en modo mix, ¿ok? En esta mañana, dándola toda, comandando.
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0: Ok,
1: J Flow.
0: Ese soy yo, ¿me sigues o no me sigues todavía? @J

0: Pendiente, porque en cualquier momento activamos el Money Mix y podemos pagar por ti el disfraz de Halloween. ¿Qué tienes que hacer? Es muy fácil. Envía la palabra Halloween Mix al WhatsApp 301-301-1039 y entras a participar de una. Sabes que aquí estamos dándola toda. Estamos
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0: Sin dejarla caer, porque
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0: Claro que sí.
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0: Súbele a tu radio. Aquí estamos, mitad de semana, miércoles. Y tú estás en modo
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0: comandando. Oye, saludo para los conductores que van rodando a esta hora, rodando en su nave y escuchando mi radio. Eso me gusta. Que estén comandando esta hora.
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0: Y es momento de presentarles la canción más viral en este momento: El Agua. Canción que salió del Perreo Live. DJ André de King DJ, después del azote, el productor número uno que tiene la ciudad de King DJ. Con el DJ André. Twister el Rey, esto se llama El Agua. Recomendada para todos los oyentes de mi radio. Para que te la vaciles. Ya me siento en carnavales con esta canción. El Agua, súbele.

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Esto es lo nuevo de Lil Silvio. Se llama ¿Para qué mentirnos? Buena canción, ¿no? Palo de canción sonando aquí en mi radio. La emisora del otro nivel.

0: de mucho flow. La emisora que comanda con esta canción. Saludos para toda la gente que estuvo activa toda la mañana. El modo mix, sigan enviando la palabra Halo Mix al WhatsApp 301-301-1039 para que participen por su disfraz de Halloween. Recuerda que Mix es la emisora que paga por ti. Ya viene Mix el plato para acompañarlos. En Pa'lante y para atrás, uno clásico, uno actual. Yo soy el DJ con más flow. ¿Me sigues o no me sigues todavía? JFlow24 en Instagram. Sígueme y te sigo. Ponte modo mí.
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6: En Mix 103.9 son las 12 en punto.
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2: Y si la ves caminando por ahí, dile que para el estudio fui. Que íbamos a hacer un beat con Julio H, el High, The Electric.

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1: Saludos, familia. ¿Cómo están? Bienvenidos a la edición de miércoles. De pa'lante y pa'trás. Pa'lante, pa'lante, pa'lante y pa'trás. Una viejita y una de la actualidad. Por la emisora más pegada.
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1: Estoy súper activo en el WhatsApp 301-301-1039. Escuchando y leyendo el nombre de las canciones que quieren escuchar en esta edición de miércoles 14 de octubre. 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
1: Vámonos para atrás, aquí está. Las de la L. Lennox. En el Lennox.
2: Hola, ya.

0: Señorita, permítame.
1: Bravo, qué rico.
0: Rico está el clima. Como que se va el sol, como que sopla un poquito de brisita, como que sale así, como que no, como que sí. Esperemos que el clima hoy todo favorezca para el picadito de las 4:30 de la tarde en el Romelio.

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1: 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Es momento de irnos pa'lante.

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0: 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Ok, familia. Voy a cerrar esta primera hora de Palante y para Atrás con el Big Boss, el Jefe.
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0: Corazón.
1: ¿De qué estás hecho?
0: Súbale, ponte modo a mí.

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the Line, así se llamó este álbum en el que vino incluida la super canción de Tito el Bambino. Kyle, Kyle, Kyle, Kyle, Kyle. Ok, es momento de irnos pa'lante. 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

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Oigan, después de esta canción, quiero escuchar a los oyentes a ver qué piensan acerca del partido de hoy, que arrancará en, ¿qué? ¿Tres horas? Aproximadamente tres horas. ¿Qué creen que va a pasar hoy? ¿Gana Junior? ¿Lo empata? ¿Sigue con la empatitis o qué? ¿Será que juega Figurososki? ¿Será que juega? Que yo viera ese man, lo mando. Ey, brother, ¿sabes qué? Tómate tus vacaciones, que te vaya muy bien, bacano, papá, chévere. No nos llames, nosotros te llamamos. ¿Qué harías tú en los zapatos de Viera? A ver, te escucho. Tú que sabes tanto de fútbol, suéltala. A ver, te escucho, te escucho. 301-301-1039. Juguemos al técnico, dale.

0: a modo mix, recordándole a todos los oyentes que aún tienen chance de inscribirse para participar en Halloween. 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Ok, voy a escuchar a los que saben de fútbol, a los oyentes. ¿Cómo creen que queda el partido hoy entre Junior y Deportivo Pereira? A ver, los escuchamos. Hola, ¿quién anda por ahí en modo mix? Hola, hola.
1: Mister Bravo, estoy en modo mix, escuchando Mix Radio. Mister Bravo, siempre en las buenas, malas, siempre en Junior.
0: Siempre.
1: Hoy ganamos, papá.
0: Eso dice el panita. Hola, ¿quién más por acá en modo mix? ¿Cómo creen que queda el partido? A ver qué dice Jesús. Hola, Jesús.
2: Bueno, Mister Bravo, si yo fuera Vieira, estaría pasando hojas de vida porque aquí no demora.
0: ¿Tú crees? Bueno, cuando dijeron que iban a traer a Viera, yo dije, yo recuerdo que eso no era de técnico. Yo dije que eso no era de técnico, que lo iban a quemar a Viera. Eso fue lo que yo dije, yo me acuerdo. Hola, ¿quién está en modo mix? Hola, hola.
3: Buenas tardes.
0: Dímelo, Cangri.
3: Escuchando Mix Radio ahora.
0: Eso.
3: Bueno, nada, hay que darle la oportunidad, no todo se comienza favorable. Okay. Pero hay que creer en él. En el Medellín lo hizo súper bien el pelado. Hay jugadores que necesitan tiempo de adaptación. Quizás no está en el mejor momento ahora, pero sí, se le va a dar.
0: Ok. Yo he escuchado mucho ese tema de la adaptación y la adaptación, entiendo el concepto, respeto las opiniones. Mi opinión es que, niño, el que sabe jugar, juega donde sea, brother. O sea, a lo bien es como, por ejemplo, yo siempre pongo de ejemplo mi empleo. Cuando a mí me han dado la oportunidad de estar en otra emisora, niño, yo tengo que salir a romperla, papi, o me botan, o sea... No, que es que espera que me tengo que acoplar, porque es que este programa es diferente, toda la música sale por la derecha, no como por la izquierda, como en el otro programa, y entonces la directiva de la emisora lo mirarán aún así como, ajá, ok, ajá, ¿y qué más? No, entonces, lo que pasa es que este micrófono tiene un cuchiflí que, y es que el otro tenía, o sea, la... Entonces, el cable era rojo, ya, entonces... No sé, yo ese viaje de la adaptación y que, niño, es para ti un balón. O sea, no tiene tanta ciencia, man. O sea, sé como el meme que, ¿cómo es que? Que tiene la mejor mina, le ponen la milla que no la aprietan. Es mi punto de vista, no sé, respeto el de todo el mundo. Hola, ¿quién es modo mix?
4: Wow, Mr. Bravo, la verdad es que no le conviene el equipo perder hoy.
0: Así es.
4: La verdad es que la afición, a pesar que estamos en las buenas y en las malas, ya estamos un poco cansados.
0: Está rayada la gente, sí, está rayada.
4: Ya es mejor que se vayan todos, que no vuelvan más a Barranquilla ninguno.
0: Así como dice el pibe. Así es, tú sabes cómo es, Barro. Hola, ¿quién es modo mix?
5: Bravo, 2-1, 2-1 ganando Junior. Con el favor de mi Dios, vamos a pasar.
0: Vamos a pasar, eso dice el panita. Ok, hey, Calixto, suéltala.
6: Hey, Bravo, mi hermanito, hoy Junior pierde 2-1. 2-1, el polaco se come dos goles frente al arco solo.
0: El polaco no va a jugar. No va a jugar, yo hablé con Viera ahorita. Digo, no, lo mandé a vacaciones. Hola, ¿quién es modo mix?
7: Bravo, yo en el caso de Viera, yo he hecho a todos esos jugadores, a todos.
0: Ey, la gente está obstinada con el tema, a lo bien, la gente está obstinada. Muchachos de Junior, si nos están escuchando, les aconsejo que hoy jueguen bien, ¿oyeron? Hoy jueguen bien y hagan algo y ganen, ¿oyeron? Bueno, ve que les digo, bueno, un abrazo, feliz tarde, chao.

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7: Son las 2 de la tarde, 4 minutos, 2 de la tarde, 4. 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
1: Okay, Doc. Los zapatos.

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0: Bienvenidos, así comenzamos esto que es el mixeo, el show de Sammy en esta tarde, tarde de fútbol, tarde de Junior, porque ahorita a las 4:30 comienza el bololo. Pero bueno, hablaremos de eso más adelante. Por lo pronto quiero decirles a ustedes bienvenidos. Estamos a punto de abrir el telón porque el show acaba de comenzar. ¿Están listos para lo que viene? ¿Están listos? Porque acaba de llegar tu DJ locutora favorita de todas. Y no lo digo yo, lo dicen las estadísticas. No lo digo yo, lo dicen los números. Pueden existir más locutoras, pero tu favorita soy yo. Tú lo sabes, yo lo sé, ellos también lo saben. Bienvenidos al mixeo Sobre el Humor.
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0: 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Hola, ¿quién está modo mix?
2: Hey, Sammy, beso en esa nalga, Sammy. Llegó la de taca, taca, taca, taca.
0: Eso, date, date.
2: Más flow de toda Barranquilla. Está de más saliendo y saliendo.
0: Está de más saliendo y saliendo, mi amor. Saliendo es saliendo, que llegó Sammy. 301-301-1039, hola.
3: Sammy, buenas tardes, ¿cómo estás?
0: Mi vida, ¿cómo estás?
3: Encantado de escuchar tu voz y lamentablemente muy dolido de ver cómo llevas a personajes payasos y sin escrúpulos a la emisora a que denigren a una profesión.
0: Jamás.
3: A que quieran aprovecharse el trabajo de los demás. Yo creo que eso no es lo que es, los valores que debe fomentar una emisora. Pero bueno, eso es lo que genera números, ¿cierto?
0: No, jamás. Ojo, vamos a aclarar. Hoy vino un invitado aquí que habló de una polémica que tuvo con los conductores aquí. Yo obviamente le dije que si a él no le servía se comprara una moto. Sí, porque si a él no le sirve lo que cobran los conductores, yo le dije, amigo, es más, ahí está el video. En arroba Mix Radio Barranquilla pueden ver el video donde él cuenta su historia. Y yo le dije, pues amigo, si a usted no le sirve, cómprese una moto. Cierto, si a usted no le sirve los precios que cobran mis amigos. Así que no digan que es que yo soy la que invité a nadie, porque no invité a nadie. Hola.
4: Buenas tardes, Sammy.
0: Ah, mi vida.
4: ¿Cómo estás?
0: Todo bien.
4: Aquí modo Miss. Beso en esa nalga.
0: Besito en esa nalga. Te quiero, mi vida. Oye, el otro me quiere echar a mí ese beso muerto. El otro, hola.
5: Oye, Sammy, sobre el amor. Aquí desde Sammy Sport, 35:43. Se fue así.
0: Se fue así, mi vida. Saludos, saludos. Saludos, saludos. Hola.
6: Hola, Sammy. Buenas tardes, mi amor.
0: Ajá, mi vida.
6: Va?
0: Todo bien.
6: Bueno, Sammy, aquí conectado. Tirando en gallo, hermano.
0: Camellando. Saludos, mi amor. Gracias por estar en modo mix. Hola.
7: Sammy, estamos en modo mix, escuchando mi 103.9, Sammy.
0: ¿Qué pasó?
7: Mi amor bello, beso de esa pompi, mami.
0: Ajá.
7: Estamos aquí activo, los inglés de moda.
0: Los inglés de moda.
7: Y el bocaviente Lomero, te lo hice el propio Carlos Púa.
0: Carlitos.
7: Y un saludito para el propio Cocardo.
0: Cocardo.
7: Me parece Lucho Curti.
0: Ah, que convete. Hola, hola.
8: ¡Sammy, mi amor!
0: ¿Qué pasó?
8: ¡Estamos con la mejor actitud!
0: ¡Pero por
8: si gana el tiburón! ¡Vamos, Junior!
0: Señoras y señores, un clasiquito para ir calentando. Y si quieren ir a darle un mensajito al invitado de hoy en arroba Mix Radio Barranquilla está, porque él dijo que no sé qué, que vayan a ver lo que dijo de los conductores. Por eso yo le dije, amigos, si usted no le sirve, pues cómprese una moto, hermano.

Baby, wow. ¿Será que hablamos de Junior o no hablamos de Junior? Nos quedamos callados. No sé, o sea, yo no sé si la gente le molesta que yo hable de Junior ya a estas alturas o tenemos fe nuevamente, se prende la ilusión. A las 4:30 juega Junior frente al Deportivo Pereira.

0: octavos. Junior hoy se enfrenta al Deportivo Pereira. Es un bonito partido lo que vamos a vivir. Ojalá se viva en paz, se viva en calma, que Junior gane, porque a partir de este momento no se permite ningún margen de error, solamente el triunfo del equipo Tiburón. Hola.
1: Sammy, vas bien, Sammy, cuídate.
0: Pero hay
1: Sammy.
0: Que hablar de Junior, hay que hablar de Junior, porque cómo no podemos hablar, o sea, es un tema que hay que tocar, lo que vamos a inventar, hola.
2: Como dice mi tío Poncho, ya la cagaste, Sammy, ya la cagaste.
0: Pero los veré ahorita viéndose el partido, ahorita los veo viéndose el partido, ustedes también son terribles, uy no. De verdad, están pasados. Y qué fue lo que pasó ayer con el equipo, con la cancha de donde jugó Millonario. Yo vi por ahí, vamos a buscar para ver, porque vi que le estaban dando palo cancha de Millonarios. ¿Qué fue lo que pasó? Que se dañó, que no pudieron continuar el partido, que cancelaron el partido, que se suspendió frente al Once Caldas porque la cancha del Campín está vuelta una chichi. Dios mío, ¿qué está pasando por un estadio tan importante? Hola.
3: Hola, hola, Sammy, ¿cómo estás? Sammy, lo que Dios quiera, que Junior gane o que Pereira pierda. Lo que sea. Lo que importa es que haya un resultado, cualquiera de los dos, mamá.
0: Hola.
4: Sammy, buenas tardes, mi amor. Besitos en esas nalgas.
0: ¿Qué más,
4: bendiciones?
0: ¿Todo bien?
4: Sammy, yo me vi el programa y soy testigo de que tú tiraste a defender a los InDrivers.
0: Es verdad.
4: Sí. Yo tú no lo dijiste directamente, pero tú le tirabas su pollita.
0: Ah, pues.
4: Ese más es Lichigo.
0: Lo que pasa es que
4: vale la carrera, hombre.
0: Yo no le podía decir así de frente como que, ay, que tú eres culo de Lichigo. No, porque eso se ve feo. Pero yo sí decía como que, papá, entonces cómprate una moto. Ah, y yo decía, oh, niño, eso estaba lejos. Nene, tú sabes que yo para tirar puya soy buena, hola.
5: Hombre, con Junior, uno mejor dicho, vas a coger rabia. Hoy es día de coger rabia porque hoy juega Junior. ¿Cómo es posible que bicampeón, que apenas 10 puntos, no, hombre, que se vayan a bañar?
0: Es que de la gloria, ay, Dios mío, mejor ni hablo. Hola.
6: Hola, Sammy, ¿cómo vamos?
0: Esa
6: cancha, un potrero, y eso que quieren que sea la casa de la selección.
0: No,
6: Colombia.
0: Horrible, yo vi cómo el árbitro sacaba la grama como un hueco ahí, horrible, qué pena, o sea, vergonzoso, hola.
7: Ay, si ese mamadre tranquilo, Íñigo. Ay, eso es cierto.
0: Bueno, estamos hablando del Junior, del Lichigo que vino esta mañana, que es lo que...
7: Una moto, compró un carro, pero que se está jodiendo con los InDrivers, ¿acaso qué? Va con la gasolina tan cara como está para llevarle una carrera de 10,000 o 12,000 pesos desde el Caribe, de pueblo, porque son un pueblo, para allá para el norte, mira.
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0: Organicen sus ideas. ¿Hablamos de Junior o del invitado de esta mañana? Defínanse, por favor.
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canción es tan bonita y tiene una letra tan chévere que uno no se da cuenta del horror ortográfico que dice. Sí, si ustedes analizan bien, hay una palabra que está muy, muy mal. Pero no, la canción es tan bonita que uno eso no le para bola. Bueno, yo no le paro bola porque me parecen que es una canción que tiene una letra rica, que está sabrosa y que suena a esta hora aquí en Mix Radio. Señoras y señores, como para echarle así al cassette para atrás, tienes la magia. Acuérdate de esa mujer que le dedicaste esa canción, nene. Acu-

0: pobre, de esos clásicos que uno dice, pues madre, qué delicia, y lo disfrutas al 103.9% aquí en Mix Radio. Hola, ¿quién estamos, Mix?
1: Rami, qué canción tan linda, la amo.
0: ¿Cuál?
1: Gracias por ponerla, Sami. Bueno, sí, la verdad, ¿a qué mujer no le gustaría que le dedicaran esa canción?
0: Ah, ya sé cuál.
1: Bien linda, gracias, Sami.
0: Ella está hablando de Tienes la Magia, que ahorita la presenté, y creo que todas queremos que nos dediquen un temita con una letra así de perfecta y profunda. Hola.
2: Hoy, mi Sami, me encanta cuando te echas para atrás. Suena espectacular hoy.
0: Suena rico. Suena Mix Radio, nos volvimos expertos, pero también hay música tendencial que está muy buena, como esta, Akani de King DJ. Le Parle.

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6: En Mix 103.9 son las 3 en punto.
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0: hablan al WhatsApp, porque me entra una vaina loca de contestarles, de saludarlos. Así como esta canción de Ozuna con Manuel Turizo, que les da la bienvenida a esta segunda hora del show de Sammy, el mixeo. Sobe el humor.
1: Sammy, sobe el humor, sóbelo.
0: Bienvenidos a los que apenas se van uniendo a este combo. Estás escuchando Mix Radio.
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0: 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Señoras y señores, el WhatsApp está súper habilitado para escucharlos. Vamos a iniciar esta nueva hora de música con ustedes. ¿Quién anda por ahí? ¿Quién dice, hola Sammy, estoy escuchándote? ¿O quién dice, hey, por acá es fulanito, Andrea, hola?
2: Oye, Sammy, estamos en modo 1103.9, el sonido de la calle. Ajá. Aquí Blanquito Perreo manejando la tranquilidad en el Fuye X. Okay. 104, modo 1000, Blanquito Perreo.
0: Blanquito Perreo.
2: Estamos activos, papi.
0: Estamos activos. Besitos en esas nalgas. La única locutora que tiene el derecho de enviarle besitos en esas nalgas soy yo, soy yo. Esa es mi frase patentada. Hola.
3: Hola, Sammy. Estoy aquí escuchando modo Miss.
0: ¿Cómo estás, mi
3: 103.9, esperando para ganarme las boletas para el circo.
0: ¡El circo! Ok. Bienvenida por acá. ¿Quién más está presente? Bueno, me dicen, esta es la mejor respuesta para los invitados de esta mañana, Sammy. Ah, que el de la... Ah, es que aquí les voy a contar, hay una polémica armada, una nueva polémica, bienvenida a una nueva... Bueno, a mí no me van a funar porque yo no dije nada. La semana pasada viví de polémica en polémica. Me estoy acostumbrando a esto de la polémica. Pero bueno, lo que pasó fue que esta mañana invitaron a un señor creador de contenido y él nos contó que tuvo una polémica con los conductores de InDrive o de las plataformas. Resulta que el muchacho tomó una carrera y puso un precio y lo boletearon, pero yo no les voy a contar esa historia porque realmente no me la sé del todo. Está colgada en @mixradiobarranquilla, nuestra cuenta de Instagram. Ahí él nos contó. Y quiero que ustedes vayan y escuchen lo que yo les dije a este personaje. Hola.
4: Sammy.
0: ¿Qué pasó?
4: Buenas tardes.
0: Ah, mi vida.
4: ¿Cómo estás?
0: Todo bien.
4: Besitas en esas nalgas. Activos.
0: Cuéntamelo todo.
4: Activos como siempre, como todas las tardes contigo.
0: Muy bien, mi amor. Es más, vayan a Instagram para que vean la entrevista. Y para que él quede hasta el final, porque no le dije ninguna vulgaridad porque me estaba comportando como una princesa que soy, pero le dije algo parecido.
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0: Yo a veces me pongo a revisar TikTok. Les voy a contar algo muy personal. Solo entre tú y yo va a quedar esto. Yo a veces me pongo a revisar TikTok y vainas. O sea, todo el tiempo estoy como mirando. Y aunque no uso mucho TikTok, publico como una vez por semana. Últimamente me ha ido como bien, pero dejé de publicar porque me afloje. me reviso mucho TikTok. Y a veces me salen unos personajes que, te lo juro por Dios, que a mí me gustaría comentar y decir todas las vulgaridades que yo digo en la mañana. Pero luego me acuerdo que yo trabajo en un medio de comunicación y se me pasa. Bueno, no se me pasa, me acuerdo que no puedo ser yo. Les juro que quisiera comentarle a mucha gente y decirle, ay, nena, cállate, de verdad. Ubícate. Antes de hablar, ¿por qué no vas a la peluquería y te arreglas esas cejas? Por Dios. Doña, en su casa no la quieren, doña. Y todo el día criticando a todo el mundo. Pero bueno, voy a echar un poquito de alcohol en las manos como para que se me pase. ¿A ustedes no les pasa que, bueno, la gente que no le gusta comentar, porque hay gente que comenta de frente y no le importa, pero a ustedes no les pasa que a veces ven unos personajes en redes sociales y a ustedes les gustaría decirle su poco de vaina y dice, hombre, pero señora, cállese, wish, que la vía fastidiada, hola.
1: Soy Moro, 103.9, ella, Sammy, un saludito, madre mía, ahí, Orlando.
0: Tito,
1: el soldado de moda,
0: pero bueno, nosotros vamos a hablar de cosas interesantes como el Junior. ¿Quieren hablar de Junior? No, mentira. Vamos con algo de Maluma y Shakira. Eso se llama Agua. Les juro que estoy que me creo un perfil falso a comentar. Mire, cállese, vieja loca.
2: Me

0: Señoras y señores, ya ahorita comienza el partido de Junior. Y sí, yo sé que muchos de pronto no quieren hablar de eso, pero muchos van camino al estadio. Último intento, literal, creo yo que es el último intento. Si Junior hoy no gana, y sí vamos a estar ya fritos, fritos, fritos. Es un partido, digamos que no importante, porque a la final no deberíamos estar sufriendo de esta manera con esa nómina que tenemos. Pero es un partido decisivo, es un partido que si Junior gana hoy, sigue vivo, sigue ahí, sigue dando la pelea, dependiendo emocionalmente de otros resultados también, pero seguimos confiando. Ahorita vi una publicación de creo que era la Liga BetPlay en Instagram, que le preguntaban a la gente, si Junior no clasifica, ¿a qué equipo le vas si Junior no pasa a los octavos? A ninguno. ¿Cómo que le voy a ninguno? Si Junior no clasifica, no veo más fútbol colombiano hasta que vuelva Junior. Yo no le voy a dar a nadie. O sea, eso es como cuando uno apoya un equipo, por ejemplo, el Barcelona o el Madrid, que va perdiendo. Un saludo para los hinchas del Madrid. Yo apoyo al Madrid por decisión o al Barcelona por decisión, pero ellos ni siquiera son de mi país. O sea, ellos ni siquiera nada. A la final, yo soy hincha del Junior nada más. Sí, uno decide, tiene afinidad con otros equipos, pero de ahí a que yo diga, no, es que si Junior no clasifica, voy a apoyar al Bucaramanga. No, a mí no me interesa, hola.
1: Joda, Sammy, me dejé que poner una pistola en la cabeza y obligarme a que apoye otro equipo de aquí de Colombia. Yo solo Junior.
0: Solo Junior y ya. No, exacto. No, es que porque a mí no. Por ejemplo, hay equipos que me parecen chévere y que tienen un buen fútbol, pero de ahí a que yo diga, no, es que si Junior no clasifica, me voy con el deporte. No, con ninguno.
2: Sammy, oye, Sammy, te apuesto, papi, aquí, Blanquito Perreo, te apuesto que Junior, papi, como lo dejen entrar los ocho, llórenlo, papá, que se gane esa vaina, tú sabes cómo es.
0: Blanquito Junior Perreo.
2: Manda.
0: Junior manda.
2: Junior manda, si no eres Junior, no sufre. Eso. Aquí Blanquito Perreo, Momisner, Calancala World.
0: Yo creo que, Blanquito, yo creo que hemos sufrido bastante esta última temporada. Creo que el dolor ha sido, ¿cómo se llama? Ha sido muy fuerte. En Dilo. José Tarra, busca oficio. Ve a ver si la marrana puso, hola.
3: No jodas, Sammy. Cule Cable aquí en el centro. Estoy con Nuri y con el viejo Aldair en Samir Sport. Cule Cable.
0: Saludo a la gente de Samir Sport, hola.
4: Oye, Sammy. Negativo a ningún otro equipo.
0: A ninguno.
4: Estos colores son
0: los únicos.
4: Estos colores se llevan en el corazón, en el alma. Esto es puro huevo. Esto hay que meterle corazón para que Junior gane.
0: Ay, ahí. Diosito, ayúdanos, por favor.
4: Vamos con todo, hoy ganamos.
0: Tú aquí dices camino, que hoy ganamos.
4: Aquí camino para el estadio, Valentín Junior.
0: Vamos, Junior. Ay, se nos fue. ¿Qué pasó, hola?
5: Hey, Sammy.
0: ¿Qué pasó?
5: Puro cuervo.
0: Saluda a toda la gente de los cuervos.
6: Solo
0: hola.
6: Junior, Sammy, solo Junior.
0: Solo Junior, neta.
6: Junior hasta el final, pero... Pero Muriel, que corra más.
0: Que corra
6: Camina más.
0: Camina
6: más que reina en pasarela.
0: Camina mejor que yo.
6: Teófilo, que ya se va a retirar y está viejo, corre más.
0: Mier.
6: Y el polaco, que no vuelva a botar esos goles.
0: El polaco, que no lo pongan a jugar. De verdad, polaco, quédate en tu casa.
2: Oye, así, hoy ganamos, papi. Y nos vamos a meter ese grupo de los ocho, papi. Blanquito Perreo, momis.
0: Blanquito está emocionado. Oye, Blanquito Perreo.

0: canciones de antes no tenían esa letra. Esa letra tan vulgar. Ajá. 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
0: Por acá me dicen que ya remontó el Real Madrid. Pongan a ver el partido ese los del Junior ahorita.
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0: Viste, viste, viste el poema, baba, el poema, hola.
2: Hey, Sammy, a todas les gusta ese clásico, a todas les gusta ese clásico.
0: Todo el mundo.
2: Es lo mejor, de lo mejor. Old school.
0: Vieja escuela, yo también soy vieja escuela. Pero no pueden decir que la letra de antes era, no era vulgar, porque sí era vulgar. Pero no tan vulgar como la de ahora, porque ahora sale la otra y dice, aunque tengo que me la tuve, no, y me.

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8: En Mix 103.9 son las 4 en punto.
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0: Hace unos días vi, escuché, estaba leyendo que está creada con inteligencia artificial.
1: La felicidad.
0: Vea, bonito, bonito se llama. Señoras y señores, más que quejarnos, hay que agradecer que estamos aquí, que la vida es bonita a pesar de todo. Un cafecito. Yo soy Sammy, les doy la bienvenida a esta última hora del mixeo. Ya Junior juega ahorita en unos, ¿qué? 20 minutos, 19 minutos. Bienvenidos, welcome. Por aquí escucha Mix Radio, la emisora que comanda.
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0: 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Saludos para Andreita Guerrero, que se reporta a esta hora. Dice, hola Sammy, hola Andreita. El WhatsApp ya está listo, 301-301-1039 para saludarlos. Buenas tardes, me pueden regalar la cancioncita del animal de animales, Vulnerable. Buena canción, ¿ah? Con Manuel Turizo y Luis Terlavoz. Yo ahorita te voy a complacer, mi amor. Ahorita viene en camino también por ahí Promesa Sagrada, que me gusta mucho de Luis Ter. 301-301-1039. Estamos escuchando Mix Radio, la emisora que comanda. Y hablando de clasiquitos, hablando de clasiquitos, Eva, Rey con el líder.

0: las apuestas. Me dice, hey Sammy, ¿será que confío en Junior hoy? ¿Qué hago? ¿Qué le decimos al oyente que quiere apostar que Junior gana hoy? ¿Qué le decimos? Está pagando bien, ¿no? A ver, ¿qué dice la gente? ¿Será que apuesta que Junior gana o no? Está pidiendo ayuda aquí un oyente. Me dicen, hey, Sammy, puro Mix Radio. Saludos, mi amor, para ti. Mándame tu nombre. Hola.
1: Sammy, mi amor. Junior gana hoy. ¡Vamos, Junior! ¡Vamos, tiburón!
0: Que le apueste, entonces. Me dice, estoy por ganarme 430 mil. Me faltan 3 goles de Junior. Coopérate. ¿Cómo es? Yo nunca he apostado en mi vida, les juro por Dios. Nunca he entrado a una página de apuestas. O sea, tú tendrías que colocar que Junior tiene que hacer 3 goles hoy para que te ganes la apuesta de 430 mil pesos. Hasta buena el. Pero está como que. O sea, no sé. Como que 3 goles está como difícil. Pero bueno, vamos a tener fe. Hay que confiar en el proceso, hermana. Ahora.
2: Sammy, mi amor. No, mi llave. No.
0: Es más fácil
2: confiar en las mujeres. Te traicionan.
0: ¿Qué es eso?
2: En el Junior.
0: No, pero es que lo que entiendo es que el man ya apostó durante todo el día y los resultados como que se le han dado. Es lo que entiendo, sácame de la duda. Y tiene Junior ahora que marcar 3 goles para que se gane los 400. Ajá. Hola.
1: No joda, pero ¿cómo va a decir que Junior va a hacer 3 goles? Oye,
0: eso
1: ya
0: lo
1: la
0: que
1: cagó. Eso retírate. Retírate con lo que te esté dando, hombre.
0: Retírate con los 100 mil pesos.
3: Sammy, preciosa, sobre el humor. Alan Manjarres conectado, Sammy. Vida. La esperanza, la fe, la energía no se puede perder. Vamos, Junior, que aún hay posibilidades.
0: Hay posibilidades. Hola, hola.
2: No, retírate, porque si no vas a llevar cacho. Junior pierde hoy. Le faltan tres a él.
0: No, métanle fe.
4: Mi hermanito Rey con el líder.

0: Bueno, creo que comenzó el partido de Junior. Si alguien sabe cómo va, por favor, me deja saber. Vamos acá por acá a revisar acá porque no tengo manera de verlo. Ahorita que llegue a la casa creo que lo podré ver con calmita. Ajo, Junior va ganando, gol de Germain Peña. Amigo, dijo que 3 goles, ya va uno para el que apostó los 3 goles. Germain Peña marca gol en el minuto 5 de los 7 minutos que van en juego. Junior lleva 1 gol, Deportivo Pereira lleva 0. Vamos, Junior, que sí se puede, pues obvio que se puede. Aunque la fe esté un poco lenta, nena, yo estoy aquí con ella, viva todavía.
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rato que no escuchaba esta canción de J Balvin y el Bad Bunny. De esa época, me trae mucho recuerdo esta canción cuando yo empecé a hacer radio. Literal. Va ganando el Junior 1-0. Aquí estoy siguiendo la transmisión. Va ganando Junior 1-0 y eso me...

Junior va ganando 1-0. Vamos, tenemos fe. A mí esta canción me da ganas como de bailar. Yo no sé bailar. ¿Para qué me invita? Ya te puse promesa sagrada. Te la acabo de poner. ¿La quiere otra vez? No, ya la puse. Y que hoy te tengo contando el tiempo. Que yo te vas antes. No, yo no me voy. Oye, le puedo decir algo, yo no me voy antes, ¿ah? Yo tengo que cerrar el programa por lo menos 7 minutos antes porque viene el break. Uy, qué toxicidad. Uy, ni el novio mío.

0: Tú eres terrible, doctor Apolo, ¿ok? Hola. Niño, no te escucho nada. Hazme el favor y grábate bien. Uy, no. Uy, no. Saludos para Calixto. Calixto Pinto, que no se pierde una. Oye, esta canción que viene me la han pedido bastante. Mix te da vida, mi amor. No te preocupes, que aquí si vengas estresada, te estresamos más, mi amor. Hola.
1: Sammy, mi amor. Estamos activos. Propio Carlos Púa, mi amor.
0: Velo, bebé, lo
1: te pone la chapetica esa, mi pistola y yo, mami.
0: Mi pistola y yo.
1: Te amo.
0: Viste, y les gusta una vaina rara a ustedes, hola.
2: Sammy, al Junior lo pelan hoy.
0: Y que fuera mandarín. Doctor González, saludos. Esto lo hace Luister, vulnerable, nena.
3: Me

0: Jack.
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cantidad de clásicos. Con esto me despido. Ahí vamos, me dicen, tenemos fe, Sammy Junior va a ganar. Ya voy directo a mi casa rapidito para verme lo que queda del partido de Junior. Quería ir al estadio, pero me queda complicado. Señoras y señores, nos despedimos, pero con una barranquillera que está rompiendo durísimo. Y tienen que ver, esa mujer es divina, Shadia Maravi. No solamente canta delicioso, sino que aparte de todo, ustedes la vieran, es una mamacita, Shadia Maravi. Con esta canción que se llama Loquito, con esta canción me despido. Disfrútenla, pídanla. Vayan y chismoseen a esta barranquillera que está hermosísima y canta espectacular. Me despido, pero ya viene el Perreo Mix. No se desconecten, por favor, que viene más música, compañía y sobre todo un parche.

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8: ¿Qué vaina?

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1: En Mix 103.9 son las 5 en punto.
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0: a nadie, está bien ya. ¡No lloren! ¡El dúo de la historia! Con Romeo, junte para la historia. Esto es de colección, hermano.
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0: hasta las 7 de la noche. Ya son las 5. Ya son las 5. 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
0: Así que ya lo saben, 301-301-1039, WhatsApp habilitado para ustedes, para que se reporten, para que me cuenten qué andan haciendo hoy. Háganmelo saber en el WhatsApp. Voy a ponerlo en modo mix de una. 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Oye, Yossi Romero, ¿estamos activos o no estamos activos?
1: Tú sabes que estamos activos.
0: Papi, llegamos a darle a todo, arrancamos como debe ser. Bienvenido al parche, papi. Bienvenido al parche. Se llama Marte, más no pude. Música.

por usted, bebé. Esto se llama Le Parlé. De mi pana, The King DJ Akani. The King DJ, el productor número uno de toda Barranquilla en este momento. El mismo del azote. Viene con esto que se llama Le Parlé. El disco lo podrás poner, pero nuestro Basile jamás lo podrás tener, muñeco. Ay, gay, gay. Ay, The King DJ, baby.

0: Esto me huele a carnaval, fin de año y carnaval, bebé. Yo le parlé, yo que lo diga ayer son Ospino, que está hablando ya un rillo francés. Ahí dice J Flow, le parlé. Yo me voy con le parlé. Le parlé, modo mix. Ay, ay, ay, Mix Radio, la emisora que comanda en toda Miami. Papi, la está votando toda. La dirección es del DJ André, el que te quita la estrella. Yo soy J Flow, el DJ con más flow en Barranquilla, nada que hacer. El único y verdadero perreo original de la radio en Miami. Lo tiene
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0: Esto se llama Serás Mía, música del Vega. Ya viene minutos en vivo el miércoles con Michael Insoportable, J Flow. Estamos

0: trae chicle.
1: Eso se llama Si te pego el cuerno, baby.
2: Mamá.
1: Epa. Yeah, yeah, yeah.
0: Soy de
1: música de Farruko. Vamos a hacer la parada de pelado.

0: manito Flow. Que Dios te bendiga, papi. Oye, te veo radiante, te veo bacano.
1: Papi, extrañándolo, estamos con todas.
0: Papi, andábamos ahí haciendo musiquita, grabando videos, un poquito ocupadito. Y, pero ya estamos aquí, tú sabes que yo sí. Los miércoles somos el insoportable.
1: Vamos para encima, Michael, vamos para encima. Súmalo.
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0: Y con esta canción vamos a saludar, canción de Jay Vidal. Vamos a saludar a toda la gente que ya está en vivo ahí en TikTok, Mix Radio Barranquilla. Vamos a poner modo mix a toda la gente que está ingresando. Mix Radio Barranquilla, estamos en vivo por TikTok. Miércoles a otro nivel, papá esa. Ahí está Andreita Guerrero, me dice modo mix.
1: Póngase la nota.

Simán también, para Luzden también está activa esta hora. ¿Quién más está conectado? David José. ¿Quién más se conecta esta hora? A ver. Activo Javier, que me importa. Necesito nota de voz a esta hora, ¿listo? Nota de voz, 301-301-1039. Dale, que dale.

0: Mix, hola, hola, hola.
1: Hey, Flow, saludos al Vale Mía, yo sí me ha pegado y activo por la cordialidad en el ZL, activo, momis.
0: Eso, papá, la buena para ti, más oyente, más oyente. Hola, hola, hola, hola, hola, hola.
2: Andreita Guerrero y pues mi Jay Flow, mi Michael, me tiene bailando coleta, mi rey, pero no lo soy, mi Jay Flow.
0: Ay, ay, ay. Ella dice que se siente coleta.
2: Porque hoy ganamos, mi
0: Eso, se siente coleta, pero no lo es. Ay, ay, ay, se tiene agua de coleta. Por acá se mete el pajarito.
3: Uy, ¿cómo?
0: Eso, el de los pelos piponi.
3: Uy, ¿cómo?
0: Hola, hola, hola, hola, hola.
4: Un saludito para mi papá de Jorge.
0: Eso.
4: De Celeste.
0: Eso, baby, saluditos para ti. Más oyentes, hola, hola, hola, hola, hola, hola.
5: Yo estoy modo miso, escuchando mi radio, a los Super Quique, a los insoportables. Aquí está Anthony Travieso.
0: Ay, ay, manito Anthony Travieso, la vía guardia.

0: Cuéntamelo todo, Michael. Cuéntamelo todo, Michael.
1: Usted no le ha tocado una de esas mujeres que nunca tienen ganas de hacer amor.
0: No, mejor dicho, no tienen ganas de hacer amor. Esa mujer hoy en día no comen de esas.
1: Nunca tienen iniciativa de nada. La vas a buscar tú. Me duele la cabeza.
0: Ay, no, estoy acostada.
1: Estoy cansada.
0: Tengo flojera. Y duerme en la mañana y descansa en la tarde.

0: después están hablando que los hombres son no sé qué, que los hombres, pues atienda a su marido bacano en la casa para que no esté buscando comida a la calle.
1: Eso es cierto. ¿Qué vas a buscar en la calle lo que tienes en la casa? Y si no lo atiendes bien en la casa, prepárate porque en la calle lo vas a tener.
0: Todas las culpas son para nosotros los hombres.
1: ¿Es verdad, sí o no?
0: Pero vaina. Toda vaina trae un resultado. Si no encuentras en su casa, se va para la calle.
1: No, que estos males son unos perros que son no sé qué. Ah, pero si me están tratando mal. Ah, no quieres estar conmigo. Ah, bueno, tranquila. Hay una que sí va a querer.

0: Porque no queremos un man que nos ponga cara, mi amor.
1: Si no.
0: Porque no queremos un man que nos ponga cara, mi amor.
1: Si no.
0: Transferencia, mi amor.

0: Esta es una de las canciones que va a marcar la historia del mundo bigoteril. De uno de los mejores volúmenes que yo he estado con Manito Jade, tremendo.
1: Oiga, una de las canciones que la colocas es un éxito.
0: No, no, es que hay canciones que quedan pegadas por un tiempo. Esta canción tiene ya como 2 años ya y todavía está pegada. Esta

0: colegas de acá.
1: Papi, ese es uno de los más grandes, los referentes de la champeta, tremendo, Chaguada, de esa comitiva. Y tremendo, uno de los más fuertes, papi.
0: Vamos con una canción más antes de la pausa, porque estamos activos, es el miércoles, váyanse para TikTok Mix Radio Barranquilla. Estamos encendidos, en modo...
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1: Estamos encendidos.
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0: Ya marcamos las 6 de la tarde con 5 minutos aquí en Mix Radio.
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Flow Violento. Mi gente, en miércoles, completamente modo mix, se llama Flow Violento. Esta canción modo mix para la gente que va robando en su nave a esta hora. Estás metido en tremendo trancón, relájate, ponte modo mix escuchando mi radio. Vamos con una canción de Aria Vega con Paco Leto. Y prepárense porque ya viene Michael Insoportable para seguir disfrutando en este miércoles a los

0: Oiga, manito, estamos activos. A veces, flow, creemos que estamos en una relación y nos tienen este vacile y uno no sabe.
1: Así es la vaina.
0: Y vi a uno y escucha la canción y le dice, creo que perdí mi tiempo.
2: Y
1: ay, ay, ay, ay. Ay, ay, ay. Ay, ay, ay.

envía nota de voz a esta hora, 301-301-1039. Tommy Pratt, Scarlett Glow, está conectada a esta hora en el TikTok también. Cuenta Zumba, dice DJ Don, pero Isaac Mindre, de Colombia, de Panamá, se reporta. Saludame a mi madre Carmen Pérez. En San Francisco se reporta a esta hora. Puro perreo, puro perreo, puro perreo. Oye, Juan Muñoz.

0: Ahí habló usted antes de ser locutor, usted animaba un picó.
1: Papi, yo crecí con los picó. Yo bailaba champeta en la puerta de mi casa. Eso poca picó, ahí mejor dicho, la coletera.com.
0: Ay, ay, ay.
1: La gente de Carrizal, expresión muy cómodo.
0: Oh, que es el barrio el insoportable, ya nací yo.
1: Papi, estamos, ahí nacimos los dos. Estamos pegaditos al picó.
0: Dale, va a ver, métele volumen que lo voy a perder.

0: para festejar Brujita.
1: Cuéntamelo todo, ¿para dónde vamos este 31 de octubre?
0: Tengo la mejor fiesta.
1: Voy para esa, estoy desparchado.
0: La fiesta verde este 31 de octubre.
1: ¿En dónde?
0: En el Soccer Plaza, en Soledad, en el terminal. Va a estar Super Quique.
1: Ay, ay, ay.
0: Y los vales suyas, los de la X.
1: Vaya, vamos con todo, lo mismo de la Faltona.
0: Ay, Super Quique, los de la X, invita más 10 espectáculos. No, miso.
1: Papi, vamos para esa, fiesta verde, eso no me lo pierdo por nada.
0: Mira, los de la X son verdes.
1: Ajá.
0: El Super Kick es verde.
1: Fix
0: y mi es verde. O sea, la fiesta verde.
1: La fiesta verde, vamos
0: todo con el toda. Mundo para el Soccer Plaza este 31 de octubre, carajo.
1: Ay, ay, ay.
0: Vaya asegurando su preventa, que sea

0: quinceañero, los quinceañeros, la hora loca que usted toca.
1: Vamos para encima. Para que veas el poco veterano bailando. Eso quiere decir que ya nosotros tenemos unos añitos. No crean que tenemos 25. Parece que tuviéramos 25, pero ya pasamos por ahí.
0: Está vieja.
1: Como decía Randy, vieja y acabada.

0: Mi amor, vámonos, vámonos de aquí mejor. Vamos a salir.
1: Ay, ay, ay. Ahí está mi hermanita.
2: Ay, ay, ay. Cuando va a salir te lleva la amiga, no hay nada.

0: Antes decía la miniteca. ¿Te acuerdas? Hace tiempo sí. La miniteca.
1: Sí, cuando uno cogía
0: la miniteca.
1: Cuando uno cogía la bolsa negra y tapaba todas las ventanas, salías del colegio y llegabas a tu casa. Vamos a hacer una miniteca.
0: Ah, Flo, tú eres viejo.
1: ¿Dónde? Allá es. Vamos para esa.
0: De la época de la miniteca, de las calles.
1: La miniteca, eso era que perreo.
0: Ah. Usted se pintaba el pelo así, el alto.
1: De todo.
0: El gel.
1: De todos los colores.
0: Con ubita.
1: El alcalde decía la chiquiteca, un amigo que le decían el alcalde decía la chiquiteca, tremendo chiquitico el man. Oye, Michael, vamos a ver qué dice la gente. Hola, hola, hola.
2: Se llevó la

0: La gente que va camino a casa. Uy, ¿cómo?
1: Esta tremendo música es pura gente del 2000, 2002, por allá, 2000, 2003.
0: Más de uno que va saliendo del camello. Ay, uy, ¿cómo? ¡Qué perreo, papi! Esto solo tiene el único y verdadero perreo.

0: con música y en radio. Aquí estamos en el miércoles, esto, Michael Insoportable.
1: Voy a poner que el flow se tira lo prohibido aquí con el Suazua. Flow, vamos a tirar lo prohibido, que eso va.
0: Papi, sonó primero aquí, sale mañana, Michael.

0: se llama La Santa, sonando aquí en mi radio, la emisora que está comandando. No la dejamos caer, baby. Ya retornamos con el miércoles. Vamos con esta canción, Camuflaje. Esto le encanta a Hardwin, mi gente de Metrópolis Car. Los mejores con los mejores, bebé. Sin dejarla caer, zumbando en modo
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0: el Chavo.
1: Esto se llama el Sapito sonando aquí en Mix. La Queco, la que comanda y manda, no la dejamos caer, bebé, no la dejamos caer. Ahí se llama El Agua. Oye, canción que salió aquí del Perreo Live. DJ Andrés, de King DJ. Twister el Rey, se llama El Agua para que te lo disfrutes. Esta canción huele a carnavales de Guillami.

ahí, bebé, se llama el agua. Prepárense, prepárense, porque ya continuamos con Michael Insoportable, los Super Kick en modo Mix Radio. 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

0: seguimos, mi gente, seguimos. Este miércoles vamos a cerrar la última tanda del miércoles. Michael Insoportable, a los Super Kike, Jay Flow, estamos activos. Miércoles en modo
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0: Estamos activos, no dejamos caer porque
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0: A diario estamos modo Mix Radio. Hoy es miércoles, no es un miércoles cualquiera. Vete para TikTok ya mismo, Mix Radio Barranquilla, porque estamos

0: Ay, saludos para toda la gente que va robando en su nave a esta hora, conectada con el perreo. Miércoles de modo mil.
1: Oiga, Flow.
0: Cuéntamelo todo.
1: Lo más duro de quedarse en este mundo es seguir la vida de uno como si nada pasara cuando uno pierde los seres queridos de uno. El padre de uno, la madre de uno, el hermano de uno, los amigos de uno. Y pasan los días y los meses y es cuando más lo golpea a uno. Esta es una canción muy hermosa, ¿tú sabes cuál es?
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0: Música de Enzy Carr. Sonando en este miércoles, modo mi bebé.
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0: que no, que
2: no me deja seguir.
0: Ay, ay, ay. En modo mi.
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0: Vaya flow. Ya va a ser el viernes hay una parrandita buena.
1: ¿A dónde? Ahí, para llegar como Roballé.
0: En la discoteca África, la nueva África,
1: el Rumba Salvaje. En la 8.
0: Ahora se llama African Mansion.
1: Ay, vaya.
0: Es como una mansión.
1: Qué nivel, ah.
0: Api, eso está nuevecito.
1: Hay niveles de niveles, vamos para
0: este
1: esa.
0: Este viernes estará Michael Insoportable, va a meterme de primero.
1: Ay,
0: estará DJ Profeta y estarán, ¿sí?, los hermanos Novero, un conjunto de vallenato que está pegado.
1: Vamos para encima, vamos para allá con todas.
0: Lo y como te gusta a ti.

0: vamos a despedirnos con esta, que esta es la que está pegada, Flow. Se la voy a dejar aquí en la emisora.
1: Sua, sua, papi. Sale mañana, pero ya está viral aquí el mix.
0: El video que está viral.

0: estamos en fiesta.
1: Espectacular. Gracias por compartir un rato con nosotros, miércoles, modo mi papá.
2: Javi, tú sabes que esta es mi casa.